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1: mamá, yeah. Este canto. 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
0: Gracias al testimonio. Y en este jueves 18 de junio, yo quería saludar a toda la gente de Puerto Varas. Gracias al que nos ha visitado en Los Muermos. 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Jueves 18 de este bonito mes de junio. Voy a invitar a llamar. Voy a listar las caracolas. Vamos a listar las carticas del tarot. Y en este día vamos a orientar. Quiero dar número de suerte. Quiero enseñarle, guerrero, cuál es esa energía bonita de su signo. Y mirarle de la enfermedad, del problema, de la suerte, aconsejarle como lo hace un padre con un hijo y regalarle el paquete Putumayo. 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Tenemos huesito de Cuzumbo, personita al aire. Que Dios bendiga en este jueves ¿Con quién hablo?
6: Laura del Carmen.
0: Amiguita Laura. Carmen. Gracias.
6: Pero me dicen Carmen.
0: Carmen, ¿de dónde se comunica?
6: Yo estoy acá en Puente Alto.
0: Puente Alto, en Santiago.
6: Sí, pero de pasadita nomás.
0: Ah, Tapira. ¿Y a dónde vives?
6: Región de los Lagos. Panguipulli, para allá.
0: Conozco por allá.
6: Ya.
0: Dame la fecha tuya de nacimiento, por favor.
6: El 28 de septiembre de 1950.
0: Ponga la mente, la corazón, todo lo que quiere saber. Guachichamura.
6: Ya.
0: Guandiguare. Que Dios me le conceda primero la salud, que es el tesoro más hermoso de la vida. Segundo, la paz y la tranquilidad, porque necesita eso. Tiene que tratar de vivir en sana paz. Hay muchas dificultades que la desvelan, que no la dejan dormir tranquila. Lo primero, su salud se ha decaído bastante. Hay enfermedad a la sangre, la vista corta, de la misma debilidad al cerebro. Y últimamente se ha notado como bajoneada. Unos problemas, muchos problemas en su entorno. Le envidian lo que usted ha conseguido, lo que ha tenido. Le quieren quitar sus cositas. Hay gente mala a su alrededor, ¿usted sabía?
6: Sí, últimamente me he dado cuenta que no lo quieren. Yo no, como que no lo quiero creer, pero me parece que sí, lamentablemente.
0: A usted le tienen envidias, le han hecho daños, y estas envidias son personas cercanas, y los daños vienen por tierras, por cositas que han dejado. ¿Es verdad o es mentira?
6: Sí, eso sí.
0: Hay un daño, consígame una vela blanca, un vaso de vidrio para mostrarle quién es. Hay un mal que le tienen amarrado, cruzado hace bastante tiempo, esto me le impide salir adelante. Le voy a mostrar, porque los ojos son las ventanas del alma.
6: Ya. Yeah.
0: Que reciba los elementos de cura y que la pueda ayudar. Gracias por su llamada. Dios le bendiga.
6: Ya. Yeah.
0: Allá la veo. Bendición.
6: Muchas gracias. Esté bien.
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0: Jueves 18 de junio, estoy orientando la teléfona. 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Don Tarcisio, los ticunas, 941-03-9660. ¿Tengo un llamado más? Que Dios bendiga. ¿Con quién hablo?
8: Iván.
0: Amiguito Iván, que Dios te bendiga. Su fecha de nacimiento. 17 del 10 del año 69. Ponga la mente, la corazón a todo lo que está pasando. Guachichamura. Guandiguare. Está bastante cargada la casa, porque paz, felicidad y prosperidad se ha perdido. Porque el amor, que es la energía de la vida, se ha alejado. Hay enfermedad, hay tropiezo, hay dificultad. Es un hogar de muchos años. ¿Cuánto lleva usted con su señora?
8: 33 años.
0: Han tenido mucha dificultad. Les ha costado salir adelante. Ha habido mucho amor, gracias a Dios. Amor en una unión, amor a los hijos. ¿Cuántos hijos tiene?
8: Dos.
0: Pero hay uno que le preocupa.
8: Sí.
0: ¿Cómo llama él?
8: Fabián.
0: ¿Y qué edad tiene Fabián?
8: Tiene 32.
0: Él está igual que usted, impedido para salir adelante, porque usted ha trabajado mucho, poquito tiene, porque usted ha tenido oportunidad para salir adelante y estar mejor se le ha ido de la mano. Ahora últimamente se han cerrado puertas, la salud se ha alejado, porque se ha visto enfermo usted y su señora. Especialmente ella, que le acompaña aburrimiento, tristeza, desespero. Que si hay maldad, la hay, sí señor. Y por personas muy cercanas a la familia, hay daños, hay maleficios que le han tirado. ¿Usted sabía?
8: No.
0: Le quiero regalar el paquete Putumayo. Vienen unos elementos que usted los va a recibir con fe. Si los usa, me va a agradecer toda la vida. Son elementos que representan la salud, el amor y la protección de Dios para sus hijos. Son elementos que traen prosperidad a una familia, a una pareja. Y yo se los voy a entregar. Y vamos a mirar qué daño es, porque estas cosas hay que verlas para curarlas. ¿Correcto?
8: Sí.
0: Consígame una vela blanca, un vaso de vidrio. Quiero que sus ojos vean, porque estas cosas hay que verlas para creerlas y curarlas.
8: Ya. Yeah.
0: Le voy a entregar el paquete Putumayo rezado de mi mano a su mano, y yo sé que usted me va a regalar un testimonio, porque usted es un hombre agradecido. Le hago una pregunta, señor Iván. ¿Le hablé con verdad o le mentí en algo?
8: Sí, está bien.
0: ¿Cómo le pareció la llamadita?
8: Bien, bien.
0: Gracias. Yo le agradezco el minuto de su tiempo y espero que no se conforme con el llamado, sino que nos vaya a ver a la casa indígena. Un abrazo y que Listo. Dios le bendiga.
8: Listo, gracias.
0: Hasta pronto.
8: Hasta pronto.
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1: 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Quédese con nosotros, no se vaya de nuestra sintonía. 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

Con las notas musicales del sintetizador, que ya es parte de nuestra característica musical, comenzamos a despedirnos desde una edición más de Frecuencia Cero, Soft Music Siempre, desde el 102.7 FM, Radio Pangal, desde Maullín, en donde hemos pretendido revisar parte de la historia musical anglo romántica de los años 70, 80 y 90. Los esperamos en una próxima edición en donde podamos recordar la mejor música de aquellos años. Quédese en la sintonía de FM 102.7 porque esto aún no se termina. Será hasta una próxima oportunidad.

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0: ¡Gracias! ¡Ay, ay, ay! ¡Qué bonito! ¡Qué carrete! Muchas gracias, muy amable, muchas gracias.
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0: 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A toda mi bella familia saludamos cordialmente. Quiero agradecer al que nos escucha durante tanto tiempo, pero agradecer a la personita que nos ha visitado, que nos ha consultado, que ha recibido las medicinas naturales, que ha encontrado la ayuda en nosotros. Gracias, mi guerrero. Gracias por ese hermoso testimonio.
1: Dolor de cabeza, dolor de espalda, del pecho, del estómago. 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Nunca, nunca, nunca pensé que me hicieran este daño tan grande. Porque yo no le hago mal a nadie. Siempre ando haciendo el bien. 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
2: 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Yo lo que tenía eran terribles dolores de cabeza, angustia, quería matarme, no quería vivir, no quería comer, no quería nada. Pero ahora estoy contenta, estoy feliz. Lo mejor que me ha pasado en mi vida fue haberlo venido a ver a usted.
3: Yo tenía un dolor en la pierna izquierda. 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Y vine con toda la fe y gracias a Dios y gracias a él estoy bien.
4: Dolor de estómago, de cabeza, decaimiento, sin ganas de hacer muchas cosas. 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No, todo era verdad. 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
0: Yo estoy muy agradecido con toda la gente que nos visita. 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Tenemos llamado. Aló, ¿con quién hablo?
5: Hola, ¿sí?
6: Hola, Jimena.
5: Gracias, hermana mía. Sí. ¿De qué lugar se comunica?
6: Iquique.
5: Gracias, al norte lindo de Chile. Su fecha de nacimiento, por favor.
6: ¿Perdón?
5: La fecha tuya.
6: 17 de febrero.
5: ¿De qué año?
6: 62.
5: Quiero que por favor me escuche, le voy a orientar. No vaya a poner altavoz. Escúcheme con atención. Vamos a mirar unas cartas y pidamos a través de tu fecha que se abran las tres puertas más importantes. ¿Qué? La salud, el dinero y el amor. Son las energías vivas de Dios Padre. Regáleme un minuto, mamá, para que yo le pueda orientar. ¿Correcto? Las primeras cartas que estoy viendo me están mostrando de una unión que lucha, de un hogar que ha estado en mucha dificultad, hermana mía.
6: Sí.
5: ¿Es así o no es así?
6: Exacto.
5: ¿Cuánto lleva de unión usted con esta persona?
6: 6 años.
5: Que Dios me le bendiga.
6: Amén.
5: Y le voy a decir que hay amor, si no, no estuvieran tantos años juntos.
6: Ajá.
5: Pero hay envidias, en la relación, enemigos ocultos. Hay personas muy de acuerdo que estén juntos, pero hay otros que desde el inicio de la relación los han querido ver separados.
6: Uh-huh.
5: Están muy alejados, se quieren, pero están alejados como pareja y distanciados hasta en la misma intimidad. Esa energía bonita se ha perdido lentamente.
6: Uh-huh.
5: Le voy a decir, hermana mía, que usted tiene que luchar lo que quiere, es mi consejo. Luche lo que quiere, luche esta relación porque está siendo bien correspondida. Hágala fuerte porque ustedes dos pueden llegar muy lejos. Lo que pasa es que hay envidias y las envidias bloquean. No solo usted ha venido mal en la parte sentimental con ese hogar, han venido mal económicamente. Salud se ha perdido porque últimamente se ha notado cansada, ha notado hasta aburrimiento, tristeza, comienzos de depresión. ¿Lo ha notado?
6: Sí.
5: Todo esto hay que alejar, hay que limpiar la casa donde vive, armonizar el hogar. Quiero regalarle los elementos de vida. ¿Sabe cuáles son los elementos de vida? El paquete Putumayo. Si usted me los recibe, se los regalo porque yo sé que usted usa estos elementos con fe en Dios. Y va a florecer,
6: exacto,
5: va a servir, va a ser fuerte el hogar. Hay personas de la misma familia que critican y murmuran de su hogar y lo han cargado con malas energías. Yo quiero que se proteja con estos elementos porque son elementos que me le van a dar fuerza y salud. La voy a esperar, hermana mía, en que Dios me permita darle estas cositas. Si no se las hago llegar, se las entrego personalmente. Pero esté atenta porque yo le devuelvo el llamado, ¿correcto?
6: Bueno.
5: ¿Le hablé con verdad?
6: ¿Perdón?
5: ¿Le hablé con verdad?
6: Sí, sí, de todas maneras.
5: Yo le agradezco la confianza que nos brinda. Gracias por ese minuto de su tiempo. Hasta pronto, hermano.
6: Igual, bendiciones.
5: A usted, gracias.
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7: 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Aló, ¿con quién tengo el gusto?
9: Raquel del Carmen Fuensalía Moreno.
5: Amiga Raquel, gracias. ¿De dónde se comunica?
9: De Calama.
5: Deme su fecha de nacimiento, hágame el favor.
9: 14 de febrero.
5: Sí.
9: Del 56.
5: Vamos a sacar 4 cartas. Y quiero que ponga en la mente, en el corazón, su familia, su hogar.
9: Sí, lo que pasa es que yo...
5: No me diga nada, mamá. Escúcheme. Deje que yo le oriente y que las cartas del tarot me hablen por usted. Ponga en su mente y en su corazón lo que quiere saber. ¿Correcto? Lo primero que todo, la felicito, porque es una mujer luchadora, una guerrera con corazón de león. Es una mujer amante a la familia, al buen vivir. Me pregunta por un hijo. ¿Cómo se llama él?
9: Juan Pablo.
5: ¿Y qué fecha tiene Juan Pablo?
9: 30 de mayo del 90.
5: No hay felicidad en su corazón.
9: No, sí es eso.
5: No hay felicidad. Está en depresión, está en tristeza y rodeado por mucha envidia. Usted está enferma. Enferma al cuerpo, enfermedad a la sangre, es azúcar, esa diabetes, esos problemas de la tensión, también enfermo el estómago y ese decaimiento al espíritu, que es esa misma depresión que a veces le acompaña a su hijo. Un hogar cargado, una mujer tocada por el sentimiento de la envidia. ¿Usted sabía que el hogar está cargado?
9: Me habían dicho.
5: Hay que limpiar con plantas dulces, plantas amargas. Hay que tener la presencia de Dios en ese hogar y proteger. Creer en todo es malo, pero creer en nada es peor. Y hay que proteger este hogar. Quiero regalarle el paquete Putumayo. Quiero que le regale el aceite Madre Selva a su hijo. Que lo aplique en su cuerpo. Quiero que reciba el Cholagogue Putumayo. Esta mistura de plantas ancestrales me le va a ayudar en esos problemas a la sangre. Colesterol, triglicéridos, azúcar, vamos a controlar. Y quiero que le regale el secreto del cascabel a su hijo. Es una protección indígena ancestral. Estos elementos me van a ayudar a levantar a usted y a su hijo, me la van a ayudar mucho. ¿Usted me lo recibe con cariño?
9: Sí, por supuesto.
5: Y que sea el testimonio más adelante, el pago para nosotros. Quiero que tenga ahora en un rato más o en el día de mañana. Yo le voy a devolver un llamado. Y le voy a tomar nota para enviarle a su ciudad estos elementos de cura y vamos a mirar de dónde vienen estas energías negativas y a pedir a Dios del cielo retirarlas. ¿Correcto? Esté atenta a mi llamado.
9: Perfecto.
5: ¿Le hablé con verdades o le mentí en algo?
9: No, está bien.
5: Le agradezco la confianza que me brinda y acuérdese que los mejores días de su vida están por llegar. No los ha vivido aún. Quiero hacerle llegar este regalo y que se recuerde de los indios Putumayo con cariño. Un abrazo.
9: Igualmente.
5: Hasta pronto.
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5: Yo daré la gracia a toda la gente que nos visita, al que nos escucha. Gracias a la personita que nos deja llegar a la casita, a la maloquita. Me sentirá contento y agradecido, oportunidad que Dios nos brinda. 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Llegó a la final de la mensaje. Le doy gracias a Dios la bendición de llegar a sus casitas, a sus maloquitas, y sigo hablando por la teléfono porque ya el mensaje termina. Las visitas a la consulta. 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Allá los veo, mi guerrero. Que Dios bendecirá mi bella familia del alma.
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11: Son las 7 de la mañana, 56 minutos.
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Con estos amigos le vamos a seguir acompañando en esta, la primera estación de la fiesta ranchera.

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Le seguimos acompañando en esta, la primera estación de la fiesta ranchera a través de Pangal FM, la estación de la comuna de Maullín. 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Con nuestros amigos les seguimos acompañando en esta, la primera estación de la fiesta ranchera.

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Así, así nomás, le seguimos acompañando en esta, la primera estación de la fiesta ranchera en este día viernes 19 de junio a través de Pangal FM, la estación en la comuna de Maullín. Hasta ahora, como siempre, revisamos el clima, el pronóstico del tiempo para saber cómo se nos viene durante esta jornada fin de semana, un poquito más cercana a la zona de Puerto Montt. Le contamos que para el día de hoy viernes 19, nublado con viento entre 25 y 40 kilómetros a la hora durante esta jornada de la mañana, sin lluvia. Aparentemente un poquito más cercano a la zona de Puerto Montt. En la tarde cubierto, lluvia débil, con viento de 40 y 60 kilómetros a la hora. Por la noche nublado y chubascos débiles. Se va el viento ya en la tarde. Sábado 9, nublado y chubascos durante la madrugada y la mañana. En la tarde y en la noche, todo el día así, nublado y chubascos. La mínima de 4, máxima de 10 grados. Domingo 21, nublado y chubascos durante casi todo el día. Chubascos débiles en la tarde y en la noche del día domingo 21. Mínima de 3, máxima de 10 grados. ¿Ah? Bastante heladito va a estar el día domingo. Lunes 22, nublado y chubascos débiles durante casi todo el día. Va a estar así. Para el martes 23, nublado durante casi todo el día, pero con algunos rayitos de sol que se podrían ver durante la jornada del día martes. Hoy día a las 8 de la mañana, bien 8 grados de temperatura. La máxima va a llegar a 11, así que no va a cambiar mucho de aquí a la tarde. Si lo comparamos rapidito con la zona de Chiloé, especialmente la comuna de Ancud, para el día de hoy cubierto, lluvia, viento entre 40 y 60 kilómetros a la hora y ráfaga de viento de hasta 70 kilómetros. ¿Ah? Va a estar un poquito más viento más cercano a la zona de Ancud. Por la tarde, mismas condiciones, cubierto, lluvia, viento entre 40 y 60 kilómetros a la hora, ráfaga de viento de hasta 70. En la noche, nublado y chubascos débiles nada más. Para el día de mañana, sábado 20, nublado y chubascos débiles durante todo el día, mínima de 8, máxima de 10 grados. El domingo 21, nublado y chubascos débiles en la madrugada y en la mañana. Se mejora antes en la zona de Chiloé que en la zona de Puerto Montt. Nubosidad parcial ya en la tarde del día domingo. La noche, nubosidad parcial también, mínima de 6, máxima de 11 grados. Día domingo que se conmemora el Día del Padre aquí en nuestro país. El lunes 22, nubosidad parcial durante la madrugada y la mañana, por la tarde nublado y por la noche despejado, mínima de 4, máxima de 10 grados el lunes 22. Y el martes 23, nublado durante la madrugada, luego cambia nubosidad parcial, por la tarde nublado nuevamente y la noche nublado, sin lluvia por lo menos esos días lunes y martes de la próxima semana. Así va a estar el clima en nuestra zona. El día de hoy aparece el viento entre 40 y 60, ráfaga de viento de hasta 70 kilómetros durante la jornada de la mañana y la tarde. Aquí en nuestra zona también se podría apreciar ese viento. ¿Cómo se mueve el alacrán? El alacrán, el alacrán. 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
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Bueno, estos amigos, le vamos a seguir acompañando a través de Pangal FM, la estación en la comuna.

0: 8 de la mañana con 48 minutitos, les seguimos acompañando en esta, la primera estación de la fiesta ranchera en este día, viernes 19 de junio. Le doy un datito, a esta hora un recordatorio para la gente del sector de Misquihue y sus alrededores, porque la Junta de Vecinos número 5 de Misquihue está haciendo un llamado solidario a todos los vecinos, amigos y colaboradores de la comunidad a unirse en ayuda de la familia Hernández Ojeda, quienes sufrieron grave daño en su vivienda producto de un incendio ocurrido el viernes 12 de junio. Para apoyar a la familia se realiza durante esta jornada, esta semana, una campaña solidaria puerta a puerta que comenzó el día domingo 14 y que culmina el sábado 20, es decir, mañana. Así que todavía queda tiempo de cooperar. Los socios de la Junta de Vecinos recorrerán el sector debidamente identificado para recibir los aportes de quienes deseen colaborar. Si no ha pasado a su hogar, tal vez por distintas circunstancias, se pueden comunicar ahí con la gente de la Junta de Vecinos número 5 de Misquihue, y si quieren aportar también de otros sectores, lo pueden hacer con los amigos de la Junta número 5. Además, se dispondrán alcancía solidaria en los siguientes negocios: Oasis de Misquihue, El Patagón de Misquihue, negocio de Don Segundo Ojeda en el sector de Peñol. Toda ayuda, por pequeña que sea, será de gran importancia para apoyar a la familia en este difícil momento. Agradecemos de ya la solidaridad y el compromiso de nuestra comunidad. Firma Directiva Junta de Vecinos de Misquihue. Ahí está entonces este avisito solidario de aporte, de apoyo a la familia Hernández Ojeda, entonces, que lamentablemente sufrieron grave daño en su vivienda producto de un incendio ocurrido el viernes 12 de junio. Ahí estaba el datito, el recordatorio que le hacemos.
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Con estos amigos les vamos a seguir acompañando con más canciones a través de Pangal FM, la estación en la comuna de Maullín. Tengo un saludito por acá, un recuerdo. A ver, vamos a revisar. Y nos piden una cancioncita también.

Dice, hola, buenos días, espero que estén bien. Nos escriben por acá. Quiero saludar a mi mamá, que ayer estuvo de cumpleaños, cumplió 69 años de vida. Le deseo lo mejor, que cumpla muchos años más. Y doy gracias a Dios por tenerla con nosotros. Se llama ella María Ralil de Chayagüe. Ahí estaba el saludito para la señora María Ralil de Chayagüe, de parte de su hija. De parte de su hija, dice, y también de Eduardo Hernán, el yerno Lalo. Con una canción, A la sombra de mi madre, es el nombre de la canción. Entonces, especialmente el saludito para la señora María Ralil de Chayagüe, que el día de ayer nos indica que estuvo de cumpleaños, 69 años de edad, del sector de Chayagüe. Así que muchas, muchas felicidades para ella en este nuevo año que comienza. Muchas felicidades. Aquí está el temita musical que nos piden, A la sombra de mi madre.

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4: Son las 9 de la mañana.
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9 de la mañana con 9 minutos, 9 de la mañana, 9 minutitos. Les seguimos acompañando en esta, la primera estación de la fiesta ranchera. ¡Híjoles! Pues que ganó México, mano. Oye, se está jugando el Mundial, ¿eh? Y ganó México el día de ayer y clasificó ya a la siguiente fase. El primer equipo clasificado, el primero, el segundo, no, el primero parece. Todavía no culmina la fase, recién el segundo partido, así que bien por México.

Y ahí nos va entonces con México, que clasificó a la siguiente fase ya, a pesar de que le falta un partidito, son el Mundial de Fútbol. Oye, después que culminó el partido y en la celebración, todo el estadio estaba lleno de camisetas verdes cantando El Rey, ¿eh? La canción que hizo bien popular Pedro Vargas. Bueno, Vicente Fernández también, ¿eh?, le dio otro toque, pero la versión que más se conoció fue la de Pedro Vargas de un principio. Ya, dejemos el fútbol. En una de esas irradiamos el temita musical de Pedro Vargas y lo recordamos también a esta hora, la versión del Rey. Pero ahora yo le cuento, le tengo que hacer una invitación. 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Así que denle permiso a los papitos para que vayan a las carreras. Después que laven la losa, eso sí, ¿no? Lavan la losa y se van a las carreras, los papitos. Así que ahí está, hecha la invitación entonces para este fin de semana, día domingo 21 de junio, ahí en el Centro Hípico de Peñol. 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
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Con estos amigos les seguimos acompañando en esta, la primera estación de la fiesta ranchera. Vamos con el temita que nos recordamos ahí para recordar al Pedro Vargas. Y a propósito de este domingo, que es el Día del Padre, para todos los reyes de la casa, así le dicen. No sé si es verdad o no. El rey de la casa ya no manda nada ya en esta época. Pero bueno, es así la vida, es así la vida. Vamos a recordar a gran Pedro Vargas. Muy agradecido, muy agradecido, muy agradecido.

Las 9 de la mañana con 21 minutos, 9 de la mañana 21 minutitos. Ahí estaba el rey con Pedro Vargas aquí en esta, la primera estación de la fiesta ranchera a través de Pangal FM, la estación en la comuna de Maullín. Dice, hola, ¿cómo están? Quisiera mandar un saludito para Luis. Ah, están escribiendo, así que en un ratito más lo damos. Claro, ahí estamos en el mes de los santos, ¿ah? Así que esta semana pasó el 15 Leonida, el martes pasó Aurelio, el miércoles pasó don Ismael y su pollo de cemento. Ah, eso era antes, ya no, ya. Manuel también, el 17, el 18 fue Salomón, el día de ayer, el día de hoy Romualdo, en el mes de los santos. Mañana sábado Florentino y Florentina. Y el día domingo, este es un gran onomástico, ¿verdad? Luis y Raúl, ¿verdad? Los Luis y los Raúl son muy populares también. Así que le enviamos un cordial saludo anticipadamente. Y estaban escribiendo ahí. Ahí estaban los saluditos de para todos ellos de, en el mes de los santos. 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

Yo le hago recordatorio que la calle aquí, calle Prolongación Baquedano, está ya cortada, cerrada por trabajos que se están realizando. Está cortada entre calle 21 de Mayo, es decir, la calle que sube del hospital, hasta aquí calle McKeever, la que sube también del hospital, pero por detrás del hospital o frente a nuestra emisora. Así que si usted tiene que tiene la posibilidad de desviar esa calle, bueno, hágalo, porque se va a encontrar ahí con la calle cerrada. Así que ahí le pasamos ese datito. Hay trabajos que deberían culminar aproximadamente el 16 de agosto, así que son 2 meses de trabajo aquí en este sector, así que debería estar el 16 de agosto ya, y para inaugurarlo el 18 de septiembre aquí afuera con un buen baile de cueca, ¿eh? Ahí lo vamos a ir. Y yo me comprometo a bailar cueca, no importa. No importa ser el ridículo, pero yo voy a hablar. Así que el 18 de septiembre vamos a inaugurar la calle acá, Prolongación Baquedano.

Y ahora sí, el saludito dice: quisiera mandar un saludito para los Luis. Dice: quisiera saludar, están anticipadamente el día domingo. Quisiera saludar a mi hermano de Peñol, Luis Alberto Vera Hernández, por encontrarse santo el día domingo 21. Desearle lo mejor. Que lo saluda a su hermana Anita y familia de Olmopulli. Y a mi tío Luis Herrera, también de Olmopulli, que lo pase muy bien con su bonita, con una bonita canción para los dos, dice. ¿Qué canción le podemos enchecar a él? ¿Llegó borracho el borracho? No. Ahí le vamos a buscar un temita musical para ellos, para finalizar. Y a propósito de finalizar, bueno, estamos llegando a la parte final ya de esta edición a través de Pangal FM, la estación en la comuna de Maullín. Así que lo pasen muy bien este fin de semana. Mañana estará nuestro amigo José entregándoles la compañía a esta hora en esta, la primera estación de la fiesta ranchera. Bueno, nos vamos. Esto fue la primera estación de la fiesta ranchera, que se junta a nosotros. Ya viene nuestra primera edición de mensaje, por ello el tren matinal como parte de nuestra programación. Ahí retiramos el saludito entonces para don Luis Alberto Vera Hernández, por encontrarse de santo el día domingo 21. Quien lo saluda es su hermana Anita y familia de Olmopulli. También a mi tío Luis Herrera de Olmopulli, que lo pase muy bien con una bonita canción. Dice, gracias. Dos mujeres y un camino, dice, a mi tío le encanta. Ah, dos mujeres y un camino. Mire pues, ¿eh? ¿Por qué será? ¿Trabaja en los caminos? Debe ser eso, ¿ah? ¿Eh? A lo mejor trabaja en los caminos. Ya nomás, estamos llegando a la parte final de esta edición a través del 102.7. Vamos a ver si alcanzamos rapidito a buscar el tema que nos piden ahí, y dos mujeres y un camino. La versión que sea, no vaya. Ya, aquí encontré una buena versión. ¡No vamos! Esto fue la primera estación de la fiesta ranchera. Aquí están los bandoleros del sur. ¡Chao, chao! ¡Eso!

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2: A continuación te entregamos nuestra primera edición de mensajes de este día viernes 19 de junio. Atención, Peñol, Los Lingues, Puelpún, Salto Grande, Aguantao, Peñamó y alrededores. Grandes carreras a la chilena para este domingo 21 de junio desde las 14 horas en el centro hípico de Peñol. Correrán a las 15 horas Patrón, Corral, Impeque contra Misil, Corral, Los Torre de Puelpún, distancia 200 metros y una polla de 700 mil pesos por lado. En la segunda carrera correrán a las 16 horas La Cariñosa, Corral Los Lingues contra Carbonera, Corral Salto Grande, distancia 200 metros de cajón y una polla de 800 mil pesos por lado. En la tercera carrera correrán Chica Gaucha, Corral Peñasmo, Concha, Galán, Corral Palena, distancia 200 metros de cajón y una polla de 1.500.000 pesos por lado. Para la atención al público habrán ricas empanadas, asado al palo y bebida bien surtida. Asiste y coopere, se lo agradece desde ya el Club Deportivo Juvenil de Peñol. Gran venta de yoco tradicional San Juan para este sábado 20 de junio, para mañana, valor 10.000 pesos. Organiza Club Deportivo Estrella del Mar de Cariquilda, lugar de retiro, sede social del club a partir de las 12:30 horas. Sabor que nos une, tradición que nos identifica. Gran venta de yoco, valor 10.000 pesos. Día sábado 20 de junio, organiza Club Deportivo Estrella del Mar de Cariquilda. La Farmacia Popular de Maullín informa que a partir del lunes 8 de junio de 2026 se implementó un nuevo horario de atención para brindar un mejor servicio a nuestros usuarios. Nuevo horario de atención, lunes 8:30 a 13:30 horas, miércoles de 8:30 a 13:30 horas y por la tarde de 14:30 a 5 de la tarde, los viernes de 8:30 a 13:30 horas. Agradecemos la comprensión y colaboración de la comunidad. Les informó Farmacia Popular de Maullín. El APR Las Chilcas informa que el día de mañana sábado 20 de junio se va a realizar el cobro presencial de agua desde las 10 de la mañana y hasta las 13:30 horas en la Escuela de Las Chilcas. Se invita a los socios con deudas pendientes regularizar su situación para evitar cortes. Atentamente, directorio APR Las Chilcas. La Junta de Vecinos número 5 de Misquihue invitan a todos los vecinos, socios y representantes de las organizaciones del sector a participar en la reunión general que se va a realizar el día de mañana sábado 20 de junio a las 14 horas 2 de la tarde en la escuela. Los temas a tratar serán balance de la colecta solidaria en beneficio de la familia Hernández Ojeda, actualización del registro de socio, organización del beneficio de la Junta de Vecinos, proyectos a postular, trabajo de mejoramiento de la escuela. Su asistencia es muy importante ya que las decisiones que se adopten serán en beneficio de toda la comunidad. Los esperamos. Atentamente, Junta de Vecinos número 5 de Misquihue. El Comité de Salud de la Posta Astillero convoca a reunión a todos los usuarios y vecinos y amigos de la posta y organizaciones comunitarias del sector a participar de la reunión. La reunión se va a realizar el día miércoles 24 de junio a las 15 horas en dependencia de la misma posta. Tema a tratar, presentación de nuevo programa Más Salud en Comunidad. Renovación de la directiva, puntos varios de interés comunitario, firma Comité de Salud Posta Astillero. El Comité de Salud de la Posta de la Pasada convoca reunión a todos los usuarios, vecinos y amigos de la posta. La reunión se va a realizar el día miércoles 24 de junio a las 10 de la mañana en dependencia de la misma posta. Tema a tratar, renovación de la directiva, puntos varios de interés comunitario, firma Comité Posta La Pasada. 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
2: Continuamos con nuestra primera edición de mensajes. Aviso parroquia de Maullín. Atención fiscales, sotafiscales, centros católicos y delegados de comunidad. Se avisa que el día de hoy, viernes 19 de junio, hay reunión en la casa parroquial desde las 10 de la mañana. Atención a todos los devotos de San Expedito. Se avisa que hoy viernes a las 19 horas, 7 de la tarde, tendremos misa en la capilla de Maullín. Atención, Capilla de la Pasada, se avisa que la misa mensual será en la fiesta de San Pedro, en día y horario, que se avisará oportunamente. Horario de liturgia y misas, para el día de hoy, viernes 19 de junio, misa de San Expedito, 19 horas, Capilla de Maullín. Sábado 20 de junio, 10 de la mañana, Capilla Cumbre del Barro, 11:30 horas, Capilla de la Holcura, 14 horas, Capilla de Collam, 19 horas, Capilla de Maullín. Domingo 21 de junio, 11 de la mañana, Capilla de Maullín, 14:30 horas, Capilla de Cariquilda, 19 horas, Capilla del Padre Pío, población Los Carreras. Invita a Padre Milson, Consejo de Pastoral y Consejo de Fiscales. Agradecimientos, atención, Peñolo, el Mopulli, su luz y su bondad nunca se apagarán en nuestra memoria. Mabel Sánchez y Hugo Sánchez agradecen ante el fallecimiento de nuestro tío Ladislao Sánchez Sánchez, que en paz descanse. Agradecimiento al Club Deportivo Colo Colo de Peñol, a la Junta de Vecinos número 9, APA Hipólito Loncomilla, al Club Eleuterio Ramírez de Maullín, al Club Arcoíris de Maullín, al Club Deportivo Caupolicán, Copihue de Cumbre de la Bola, O'Higgins de las Chilcas, Estrella del Mar de Cariquilda, Asofur de Maullín, Claudio Guerrero, Blas Mancilla, Amigo Coyo, a Raúl Mancilla, al padre que realizó la misa, y a toda nuestra familia, amigos y vecinos que nos ayudaron en la cocina, hicieron donaciones, a quienes llevaron tarjeta, flores y corona. A todos ellos vaya nuestra eterna gratitud. Agradecimiento, atenciones, Peñolo, el Mopulli. Es imposible no estar triste. Su ausencia duele, pero su recuerdo siempre nos hará sonreír. Jaime Sánchez Sánchez, esposa, hijos Mabel y Hugo, nietos Belén, Catalina, Valentina y Jaime Zúñiga Sánchez, yerno y nuera, agradecen ante el fallecimiento de mi hermano Ladislao Sánchez Sánchez, que en paz descanse. Agradecimientos al Club Deportivo Colo Colo de Peñol, a la Junta de Vecinos número 9, al APA Hipólito Loncomilla, al Club Eleuterio Ramírez de Maullín, al Club Arcoíris de Maullín, al Club Deportivo Caupolicán, Copihue de Cumbre la Bola, O'Higgins de las Chilcas, Estrella del Mar de Cariquilda, Asofur Maullín, a Claudio Guerrero, a Blas Mancilla, Amigo Coyo, a Raúl Mancilla y al padre que realizó la misa, a toda nuestra familia, amigos y vecinos que nos ayudaron en la cocina e hicieron donaciones, a quienes llevaron tarjeta, flores y corona, vaya para todos ellos nuestra eterna gratitud. Agradecimientos. Queremos agradecer a todas las personas que nos acompañaron en el velatorio y funeral de nuestro querido padre José Hernández, que en paz descanse, más conocido como El Flaco. A las personas que nos ayudaron en la cocina, tía Nana, tío Clena e hijas, Gerson y esposa Janet, Daniel y su esposa Soledad e hija, tía Nivea, Samuel e hijo Andrés, Erika e hija Isabel y Javiera. Y agradezco especialmente a quien él le decía hijos, Pablo, Tania, Sebastián, Janet y Teresa, por estar con él, y a su hija Silvia por haberlo cuidado en su enfermedad. A mis primos por haber pasado la casa para servir la cena, a los que hicieron llegar flores y corona, a las personas que rezaron. Muchas gracias a todos de parte de su hijo José Hernández, esposa Jimena, hija Yasmín y su hijo Ricardo. Invitación a misa al cumplirse un año del fallecimiento de nuestra querida madre, suegra, abuelita y bisabuelita, señora Guillermina Gómez Vidal. 15 años del fallecimiento de nuestro querido padre, suegro y abuelito Juan Enelson Muñoz González. Y 4 años del fallecimiento de nuestro querido hermano Juan Carlos Muñoz Gómez. Se le oficiará una santa misa el día de mañana sábado 20 de junio del presente a las 15 horas en la iglesia Nuestra Señora de Lourdes de Astillero. Agradece su compañía, sus hijos y hermanos Muñoz Gómez. Invitación a misa, atención, Ecarel Mapu, Cadiquén, Maullín, Puerto Montt y alrededores, con motivo de cumplirse un año del triste fallecimiento de quien en vida fuera nuestro querido y amado esposo, padre, abuelito, bisabuelito, cuñado, suegro y hermano, Carlos Lucio Cerón Cárcamo, quien va a descanse, y 2 meses del triste fallecimiento de nuestro querido hijo, hermano, tío, cuñado y sobrino, Carlos Fernando Cerón Andrade, quien va a descanse. Se le oficiará una santa misa por su descanso eterno el día de mañana sábado 20 de junio a las 19 horas en la capilla Nuestra Señora del Rosario de Maullín. Se invita a familiares y amigos, favor que compromete la eterna gratitud de su querida esposa y madre, Rosalía Andrade Antecado, hijas, hijos y familiares. Invitación a misa, atención las trancas, Chuyaque, en Maullín y alrededores. Por conmemorarse este 21 de junio, el Día del Padre, Adela Toledo y familia invitan a una santa misa a familiares y amigos en memoria de nuestro querido esposo, padre, suegro, abuelito y bisabuelito y tatarabuelo, José Benjamín Gallardo Torralbo, que en paz descanse. Fuiste el pilar de nuestra familia, el hombre que nos guió con el ejemplo de bondad y nos cubrió con su amor y cariño infinito. La misa se va a realizar mañana sábado 20 de junio en la capilla de Maullín a las 19 horas 7 de la tarde. Se invita a acompañar, lo que compromete la gratitud de su esposa Adela Toledo y familia Gallardo Toledo. Misa recordatoria, atención Peñol, Las Chilcas, Puerto Montt, María Lucinda Muñoz Vargas, hijos, nueras y nietos invitan a familiares y amigos a una santa misa en memoria de nuestro querido esposo, padre, suegro y abuelito José Apolinardo Asensio Vera, que en paz descanse, al cumplirse 2 meses de su fallecimiento y por celebrarse el Día del Padre para este sábado 20 de junio a las 17 horas en la capilla de Peñol Bajo. Desde ya agradecemos su compañía. Pasan los días, pasa el tiempo y cada día te extraña, se extraña más, pero tu recuerdo sigue vigente en nuestros corazones. Invitación a misa por cumplirse 2 años del fallecimiento de nuestro querido esposo, padre, abuelo, bisabuelo, suegro, hermano, cuñado y tío, Francisco Edubín Águila Velázquez, que en paz descanse, más conocido como Don Vine. Invitamos a relaciones, familiares y amigos a una santa misa este domingo 21 de junio a las 11 de la mañana en la capilla de Maullín. Agradecen su esposa Luzmira Paredes, hijos Manuel Águila, hijos nietos y bisnietas, y Liliana Águila, esposo, hijos y nietos, Andrés Águila e hijos, Paola Águila, esposo, hijo, nuera y nieto. Invitación a misa. Se invita a participar a la misa para este domingo 22 de junio a las 19 horas 7 de la tarde en la capilla San Pío de los Carreras, en memoria de Rodrigo Navarro Gallardo, que en paz descanse, por conmemorarse el Día del Padre. En esta misa también se recordará a Calita Andrade Vera, que en paz descanse, en recuerdo de su cumpleaños del día 18 de junio. Invita y agradece la familia. Invitación a misa, se invita a familiares, vecinos y amigos para una misa el día domingo 21 de junio en la capilla de Maullín a las 11 de la mañana por celebrarse y conmemorarse un año de la partida de nuestra madre María Edubiges Paredes Trujillo, que en paz descanse. Agradece familia González Paredes. Nota necrológica. Atención Maullín y alrededores, tenemos el sentimiento de comunicar el sensible Fallecimiento de nuestra querida madre, suegra, abuelita, señora María Beatriz Valenzuela Hernández, que en paz descanse. Su velatorio se está realizando en el Salón Velatorio de Funerales La Campana. Su funeral se va a realizar el día de mañana, sábado 20 de junio, oficiándose una Santa Misa a las 12 horas. Posteriormente, el cortejo se dirigirá hacia el cementerio de Maullín. Firman sus hijos Mauricio Hernández Valenzuela, Marcelo Hernández Valenzuela e hijita, Claudia Hernández Valenzuela, esposo e hijos y nietos, y Juan Hernández Valenzuela. Nota necrológica. Atención Maullín y alrededores. Tengo el sentimiento de comunicar el sensible fallecimiento de mi querida hermana y tía, señora María Beatriz Valenzuela Hernández, que en paz descanse. Su velatorio se está realizando en el Salón Velatorio de Funeraria La Campana. Su funeral se va a realizar mañana sábado 20 de junio, oficiándose una Santa Misa a las 12 horas. Posteriormente, el cortejo se dirigirá hacia el cementerio de Maullín. Firma su hermana, señora María Valenzuela Hernández e hijos, Soledad Toledo y familia, Evelyn Rute y familia y Johnny Rute. En mensaje, en esta primera edición, es todo, próxima edición, a las 11:30 de la mañana.
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3: ¿Qué tal? ¿Cómo están? Les saluda Carlos Maturana. Les doy la bienvenida a esta nueva edición de noticias, donde sabremos de la incautación de casi 4 toneladas de güiro negro procesado ilegalmente en Chañaral. Sabremos de los 5 militares bolivianos que fueron detenidos tras cruzar de forma irregular la frontera chilena. Hablaremos de la crisis en investigación parvularia. Investigación reveló que la Junji mantiene casi 100 edificios abandonados a nivel nacional.
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3: Al menos 5 militares bolivianos fueron detenidos en Colchane tras cruzar ilegalmente la frontera hacia Chile. El arresto ocurrió en el salar de Coipasa durante un patrullaje preventivo, logrando la incautación de sus armas y del vehículo en el que se movilizaban. Saludamos a María Belén Araya, quien nos trae todo el detalle.
4: Hola, ¿cómo están? Así es, durante este jueves se informó la detención de al menos 5 funcionarios militares de Bolivia tras cruzar de forma irregular la frontera hacia territorio chileno en la comuna de Colchane, región de Tarapacá. El arresto de los uniformados fue llevado a cabo por personal de carabineros en el sector del Salar de Coipasa, en el marco de los patrullajes preventivos habituales que se realizan en la zona limítrofe del norte del país. Tras concretarse la fiscalización y posterior captura de los efectivos extranjeros, las autoridades nacionales procedieron a incautar el armamento que portaban, además del vehículo en el cual se estaban transportando al momento del cruce. Hasta el momento se desconocen las razones o el contexto exacto por el cual los militares ingresaron a Chile, mientras que la Fiscalía de Tarapacá indicó que las diligencias para esclarecer el caso se mantienen en desarrollo.
3: Muchas gracias, María Belén. Será hasta una próxima oportunidad.
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3: El Banco Central redujo su proyección de crecimiento para 2026 y la ubicó en un rango de entre 1 y 1,75%, en línea con la debilidad mostrada por la actividad económica durante los primeros meses del año y los resultados negativos registrados por el IMASEC. Con estas nuevas estimaciones, los 3 primeros años de la administración de José Antonio Kast cerrarían con un crecimiento promedio cercano al 2,1%, una cifra considerablemente inferior a la meta de alcanzar un 4% hacia el término del mandato. El escenario también modera las expectativas de una recuperación más acelerada de la economía durante los próximos años. Pese a ello, los analistas identifican algunos factores que podrían impulsar la actividad. Entre ellos destacan el proyecto de reconstrucción nacional impulsado por el gobierno, que podría generar un aporte relevante al crecimiento, aunque estiman que por sí solo permitiría alcanzar tasas de entre 3 y 3,5%, todavía por debajo del objetivo oficial. Los especialistas coinciden en que para acercarse al 4% será necesario avanzar en medidas adicionales orientadas a elevar la productividad, fortalecer la capacitación técnica y profesional, incorporar nuevas tecnologías y agilizar la tramitación de inversiones y permisos. Con todo, las nuevas proyecciones del Banco Central reflejan que alcanzar la meta económica planteada por el Ejecutivo se ha vuelto un desafío aún mayor.
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3: La municipalidad desarrolla una muestra cultural mapuche que reúne a artesanos, emprendedores y participantes de talleres interculturales. La exposición incluye alfarería, tejidos, plantas medicinales y especies nativas, constituyéndose además una actividad preparatoria para la celebración del Huetripantu en la comuna.
1: La región de O'Higgins.
3: El Tribunal Oral de Rancagua dictó veredicto condenatorio contra 2 imputados vinculados al robo de cerca de 40 armas desde una armería de Machalí. Uno fue declarado culpable por homicidio frustrado a carabineros y otro por receptación de armamento sustraído.
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3: Noticias. Más de 3,9 toneladas de güiro negro fueron incautadas en una planta procesadora ilegal ubicada en el sector norte de Chañaral durante una fiscalización encabezada por Sernapes Catacama con apoyo de carabineros y personal municipal. Al referirse al procedimiento, el director regional de Sernapes Catacama, Guillermo Rivera, destacó que estas acciones buscan resguardar la sustentabilidad de las algas pardas y prevenir incumplimientos a la normativa en coordinación con instituciones que integran la red Sustenta.
2: Con esto estamos de alguna forma cautelando que la operación de los actores que tienen los recursos autorizados y que siguen el camino de la legalidad efectivamente puedan tener cautelados sus derechos, y todas aquellas acciones ilegales de alguna manera también apuntan a aquello, no solo la conservación del recurso, sino que también a cuidar la formalidad y los actores que tienen los derechos para ejercer la actividad.
3: Durante la inspección se detectó el acopio de 3,6 toneladas de güiro negro seco y 325 kilos de recurso ya picado, además de una máquina utilizada para su procesamiento. La planta mantenía su autorización caducada desde mayo de 2024. Tras constatar las irregularidades, los equipos fiscalizadores coordinaron el procedimiento con carabineros y seguridad ciudadana. El recurso fue incautado y el responsable de la planta quedó citado ante el juzgado de letras y garantía de Chañaral. Una investigación reveló que la Junji mantiene 99 jardines infantiles abandonados a nivel nacional. Ante el millonario perjuicio y las listas de espera parvulares, la Comisión de Educación citará una sesión especial y oficiará a las autoridades gubernamentales pertinentes. De esto nos da cuenta Ornella Mellado.
5: Una alarmante realidad en la infraestructura de la educación parvularia pública quedó al descubierto tras conocerse en una investigación de Mega que la Junta Nacional de Jardines Infantiles mantiene decenas de recintos paralizados o completamente abandonados en todo Chile. Se trata de obras financiadas con recursos públicos que se convirtieron en elefantes blancos, afectando directamente el acceso a la educación inicial. El senador e integrante de la Comisión de Educación, Rojo Edwards, señaló que a través de la Comisión de Educación oficiaron a la subsecretaría correspondiente y realizarán una sesión especial de la comisión.
6: A través de la Comisión de Educación hemos oficiado a la subsecretaría correspondiente para que nos entregue la información, incluida aquella de los sumarios, para ver quiénes son los responsables dentro de las empresas constructoras, pero también dentro de la Junji, donde esto debió haberse hecho de una manera distinta. Adicionalmente, va a ser una sesión especial de la comisión para tener más información de esta información que es tan devastadora, especialmente cuando hoy día discutimos cómo darles a la cuna y jardines infantiles a todos los niños de Chile.
5: Este escenario ha generado indignación en el ámbito legislativo, dado que la paralización de estos proyectos de jardines infantiles y salas cunas ocurre de manera simultánea a las severas crisis de matrículas y a las extensas listas de espera que impiden el ingreso de miles de niños vulnerables al sistema escolar. Ante la gravedad del millonario perjuicio fiscal y el desamparo de las familias, los parlamentarios de la comisión ya han iniciado gestiones de fiscalización. El objetivo de la sesión especial y los oficios despachados apuntarán a determinar responsabilidades administrativas y exigir un plan de contingencia urgente por parte de las autoridades de educación.
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3: Un profesor de un establecimiento particular subvencionado quedó en prisión preventiva tras ser formalizado por tráfico y cultivo de drogas. La investigación detectó ventas presenciales y por delivery, además de un sistema indoor de marihuana y registros de transacciones desde 2025. Eso es todo por el momento. Nos encontramos en la siguiente edición de noticias.
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Las 10 de la mañana con 9 minutos, 10 de la mañana 9 minutos, le seguimos acompañando, le acompañamos y le saludamos en este día, por supuesto, y le damos la bienvenida en este matinal, día viernes 19 de junio, fin de semana, para entregarle buenas canciones, informaciones, datitos de interés también, hasta las 12:30. El día de hoy tenemos la estación deportiva para informarle del especialmente fútbol de nuestra zona regional de fútbol, fútbol chileno, también el mundial, así que pasadito a las 12:30 esa información. Por ahora comenzamos este matinal con Luis Miguel, con uno de sus grandes éxitos musicales. Nuestra portada musical ya comienza a sonar a esta hora con La Incondicional.

A 10 de la mañana con 14 minutos. Ahí estaba entonces Melodía de Sobremesa. Hemos comenzado hoy día con mucha melodía, con La Incondicional. Le vamos a quedar debiendo la letra. Luis Miguel no quiso cantar, estuvo ahí peleando con el radio controlador, se agarraron a combo, pero no quiso cantar Luis Miguel. Así que en otra oportunidad le vamos a dar la canción completita. Eso pasa a veces, ¿ah? Bueno, hay muchas versiones y es una de las versiones. No es malo tampoco escuchar música orquestada. Por ahí tenemos un tema musical que pertenece a nuestra comuna, el Vals Jamaullinta, en versión orquestada también, ¿eh? Hace tiempo lo tiramos en una versión de guitarra. Es una de las últimas grabaciones que tiene ese Vals Jamaullín. Está muy bueno ahí por ahí. Un par de veces lo hemos irradiado durante la mañana y le ha gustado mucho a la gente cuando lo escucha. Así que por ahí lo vamos a programar de vez en cuando, ese temita musical a propósito de este tema que acabamos de comenzar. Tengo un datito que es un reclamo en realidad sobre, muchas veces lo hemos conversado, y los perros, sobre todo en los sectores rurales, ¿eh?, que hacen maldades, y unas maldades tremendas. Por ahí nos vino una señora especialmente a nuestra emisora para contarnos que hay dos perros en el sector de Olmopuy que están haciendo de las suyas, matando ovejas en ese sector. Bueno, más que hacer el llamado a las personas que tienen perros, que son de mucha ayuda muchas veces en el campo, pero también hacen maldades, a tener cuidado, sobre todo por las noches cuando arrancan, salen de sus hogares y los dueños no saben lo que hacen. Bueno, nos comentan que es un perro colorado y el otro un perro blanco con negro, que bueno, andan juntos obviamente, y ya lo han visto, que han salido de predios donde aparecen ovejas muertas. Así que por ahí decía un vecino, le mataron alrededor de 9 entre ovejas y corderos, lamentablemente. Así que bueno, eso es lo que nos comentó una persona que llegó hasta acá. Así que hacemos el llamado nuevamente ahí el sector de Olmopuya, a las personas que tengan cuidado también, si es efectivo esta información, a las personas que tienen corderos, ovejitas, que tengan cuidado también, porque bueno, nos daban ese dato y ese reclamo. Lamentablemente no se puede hacer mucho si no son pillados en el momento, así que es complejo, es complicado. El tema siempre va a estar ahí, los perros que van a matar ovejas a otros predios. Sector de Olmopuye nos indicaban. A esta hora, como siempre, le damos la bienvenida en este matinal a quienes nos acompañan siempre, nuestros auspiciadores, y comenzamos de inmediato a contarles que estamos siempre junto a los menús diarios de Brisas del Sur. ¿Qué hay para el día de hoy, viernes 19 de junio, en Brisas del Sur? 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
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Con estos amigos le vamos a seguir acompañando a través de Pangal FM, la estación. Tengo un saludito a esta hora. Nos escuchan por ahí en el kilómetro 40. Dice, hola, muy buenos días. Quiero enviar un saludo muy especial ahí al sector del kilómetro 40. Hoy es el día oficial del padre, 19 de junio. No me acordaba eso, ¿eh? La verdad que no me acordaba, pero le vamos a dar el crédito acá. Así que, bueno, es por eso que no puedo dejar de pasar esta ocasión y saludar a mi papito Jovino Ojeda Ayacadi. Decirle que lo quiero mucho, que es un excelente papá y estoy muy orgullosa de él. Que tenga un muy lindo día. Desde Puerto Montt lo saluda su hijita querida, la hijita Sandra Ojeda Alvarado, ¿eh? Debe ser la menor o la más regalona que se denomina hijita querida, ¿eh? A la Sandra Ojeda Alvarado, entonces, el saludo de parte de ella viene. Si le pueden colocar una cancioncita, dice, papá, cuéntame otra vez, de Ismael Serrano. Ya pues, ahí estaba el saludito entonces para don Jovino Ojeda Ayacadi, ahí del kilómetro 40. Siempre no escucha nadie, así que le enviamos un cordial saludo ahí a esa familia del kilómetro 40. Aquí está Ismael Serrano con Papá, cuéntame otra vez.

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¿Cómo están ustedes? Bienvenidos Más que Noticias en este horario. Titulares para la presente edición. Coadiquén mantiene en rehabilitación a 22 niños de Maullín y llama a la comunidad a apoyar su labor. Más de 280 millones de pesos fueron aprobados esta semana por el Consejo Municipal para ejecutar dos importantes proyectos en la comuna de Maullín. Estudiantes de Maullín y Carelmapu participaron en diálogo sobre futura ley de entornos digitales seguros. Más de 200 estudiantes ayer de Maullín fueron beneficiados con operativo de captura fotográfica para la TNE. Maullín recibe primeros recursos del Fondo Comunidad 2026 para reforzar esta vez la seguridad en espacios públicos.

0: Un grupo de estudiantes de las escuelas rurales unidocentes de Maullín participaron en un taller de tejido de Kelgo, que es una iniciativa que busca preservar una de las expresiones más representativas del patrimonio cultural chilote. Bueno, les saludamos muy cordialmente, les invitamos a escuchar más que noticias en este viernes 19 de junio. El detalle de las informaciones. Alcaldes de Maullín, Navi Sosa y de Calbuco, Marco Silva, participaron ayer tarde en una reunión informativa por eventual proyecto de disposición final de residuos, esto en la localidad de Colaco, y que podría ocupar territorio de Maullín. La iniciativa aún no ha ingresado al servicio de evaluación ambiental, por lo que las autoridades y vecinos, en este caso de ambas comunas, iniciaron un proceso de coordinación y planificación preventiva para resguardar las variables socioambientales asociadas precisamente a estos territorios. La instancia contó con la participación de los alcaldes de ambas comunas, la Seremi del Medio Ambiente, Lorena Leisley Bertín, y equipos técnicos de ambas comunas. Durante la jornada se informó que la iniciativa aún no ha sido ingresada al Servicio de Evaluación Ambiental, por lo que no existe un proyecto formal en evaluación. En ese contexto se destacó la importancia de la organización temprana de las comunidades y del resguardo de las variables socioambientales vinculadas a los territorios, en este caso de Maullín, pero también de Calbuco. Y Maullín recibe los primeros recursos del Fondo Comunidad 2026 para reforzar esta vez la seguridad en espacios públicos, con una inversión cercana a los 15 millones de pesos. La comuna de Maullín recibió ayer el primer proyecto aprobado del Fondo Comunidad 2026 del Gobierno Regional de Los Lagos. Recursos que estarán destinados esta vez a fortalecer la seguridad en plazas y áreas verdes mediante la instalación de tecnología teleprotección. La entrega se realizó en una ceremonia encabezada por el gobernador regional Alejandro Santana junto a consejeros regionales, alcaldes, concejales, dirigentes y vecinos, instancia en la que se oficializó la primera cartera de proyectos financiados por el Fondo Comunidad 2026. El alcalde de Maullín, Navi Sosa, valoró la llegada de estos primeros recursos y destacó que los próximos días se espera una nueva entrega de financiamiento que va a beneficiar esta vez a una veintena de organizaciones de la comuna de Maullín. Y más de 200 estudiantes de Maullín fueron beneficiados ayer con el operativo de captura fotográfica para la tarjeta TNE. Con el objeto, se dijo, de asegurar que los estudiantes de la comuna mantengan vigente su tarjeta nacional estudiantil, se desarrolló en Maullín un operativo de captura fotográfica encabezado precisamente por la Coordinación Comunal de la JUNAEB de Maullín. La iniciativa se llevó a cabo en dependencias de la Escuela José Abelardo Núñez y estuvo dirigida a alumnos de quinto año básico hasta cuarto medio, proyectando beneficios a más de 200 estudiantes de distintos sectores del territorio comunal. El operativo se considera una cobertura integral que incluye estudiantes de Maullín Urbano, Carelmapu, Rivera Norte, Quenuir y sectores rurales, facilitando así el acceso a este importante beneficio estudiantil. Y ayer también se realizó este operativo de salud auditiva para estudiantes, en este caso de la Escuela José Abelardo Núñez, con el objetivo de detectar oportunamente posibles alteraciones a la salud auditiva de los escolares. La tecnóloga médica de otorrinolaringología, Ivonne Ojeda, se presentó, decimos, desarrollando este operativo de tamizaje auditivo en la Escuela José Abelardo Núñez. La iniciativa permitió identificar tempranamente la presencia de tapones de cerumen, por ejemplo, infecciones y otras alteraciones o alteraciones al sistema auditivo. En este caso, de detectarse alguna anomalía, se activa precisamente una derivación directa al especialista con otorrinolaringología, asegurando un seguimiento oportuno y coordinado con el establecimiento educacional. Y la Comisión Regional del Borde Costero esta semana solicitó incorporar a la localidad de Changüé como nueva caleta de la pesca artesanal para la comuna de Maullín. Un importante avance para la pesca artesanal de Maullín se concretó durante la última sesión de la Comisión Regional del Uso del Borde Costero, instancia que acordó solicitar a la Subsecretaría de Pesca y Acuicultura la modificación del decreto 240 para incorporar al sector de Changüe como una nueva caleta de la pesca artesanal reconocida oficialmente. La sesión contó con la participación del alcalde David Sosa junto a dirigentes funcionales y territoriales del sector y representantes de la pesca artesanal de la comuna, quienes respaldaron la iniciativa impulsada por Cernapesca, esto en el marco de la aplicación de la ley número 21.027 de caletas. La propuesta busca regularizar la realidad territorial, se dijo, de la actividad pesquera y generar mayores oportunidades de desarrollo e inversión en infraestructura para sectores que, pese a mantener una actividad consolidada, no forman parte de la nómina oficial desde el año 1998. Durante la exposición se destacó que, productos de los cambios sociales y territoriales registrados en la última década, algunos sectores han consolidado como caletas activas, mientras que otras reconocidas oficialmente han disminuido considerablemente su actividad. De concretarse esta medida, las organizaciones de pescadores de Changüe podrían acceder a mayor oportunidad de gestión y priorización de proyectos de infraestructura y desarrollo, fortaleciendo así, se dijo, la actividad pesquera artesanal y el crecimiento de la localidad. Faltan 17 minutos para las 11 de la mañana y en otro ámbito, más de 280 millones de pesos fueron aprobados por el Consejo Municipal esta semana para ejecutar dos importantes proyectos en la comuna. La primera inversión corresponde, tal como hemos indicado, a la firma del convenio para construir un pozo profundo en el sector Misquigüe, en la comuna de Maullín, iniciativa que contempla además un sistema de almacenamiento y cloración con una inversión cercana a los 199 millones de pesos y un plazo de ejecución de 3 meses. El encargado de proyectos de Sexplan, Esteban Villarroel, explicó que esta obra corresponde a la segunda etapa del proyecto de abastecimiento de agua potable para el sector de Misquigüe.
1: Se hizo la aprobación a través del Consejo de la celebración del contrato del pozo profundo del sector Misquigüe por un monto de 199.863.306 con un plazo de ejecución de 90 días correspondiente a 3 meses. Mencionar que esta es la segunda etapa de los procesos que nosotros estamos trabajando en los proyectos de agua para la comuna, donde la primera etapa, cierto, era el estudio hidrogeológico. Ahora pasamos a la segunda etapa, que es la construcción del pozo, donde adicional a ello incorporamos la habilitación con un sistema de almacenamiento y un sistema de cloración para poder hacer o poder tener agua potable para distribuir en el sector. Posterior a esto, una vez que esté ejecutado el pozo, que está asegurado el caudal y la proyección a 20 años, que es lo que nosotros pedimos, podemos comenzar a trabajar en la tercera etapa y definitiva, ¿cierto?, del proyecto de la construcción de una torre y la construcción de una red.
0: En la misma sesión del Consejo esta semana se aprobó la firma del convenio para la reposición de juegos infantiles de la Plaza Miramar, esto en el sector periférico de Maullín, proyecto que considera la recuperación de senderos, una nueva zona de juegos con estándares de seguridad y la restauración del equipamiento existente. La inversión fue adjudicada por más de 81 millones de pesos y tendrá un plazo de ejecución de 60 días. Sobre el proceso de licitación, el director, en este caso el encargado de proyectos de Sexplan, destacó la participación de empresas interesadas y el cumplimiento de los requisitos establecidos.
1: La segunda aprobación de la celebración del contrato es la reposición de juegos de la Plaza Miramar, donde el oferente adjudicado fue Comercial y Distribuidora LPJ por un monto de 81.800.195 con un plazo de ejecución de 60 días corridos. Esta es una recuperación de espacio público donde se van a recuperar senderos, se va a habilitar una zona de juego, se va a habilitar una zona de seguridad, valga la redundancia, para esta zona de juego, la cual hoy día no está considerada y no está cumpliendo con normativa, ¿cierto? Y adicionarse va a ser recuperación de equipamiento existente. La primera licitación tuvimos 3 empresas interesadas, dentro de las 3 y dados los procesos de los criterios de evaluación, ¿cierto? Se pudo adjudicar. Y en la segunda licitación, que es la Plaza Mirabar, tuvimos 7 oferentes, donde de igual forma, dada la evaluación de los antecedentes, logramos poder adjudicar a la empresa que cumplía con todos los requisitos de las bases.
0: Con estas iniciativas, el municipio busca fortalecer el acceso primero al agua potable rural y luego recuperar espacios públicos para el uso de las familias de la comuna de Maullín. Y Coadiquem mantiene en rehabilitación a 22 niños de Maullín y llama a la comunidad a apoyar su labor. Se dijo que en total 144 niños y jóvenes de la comuna han sido atendidos por Coadiquem a lo largo de los años, mientras que actualmente 22 pacientes continúan en proceso de rehabilitación en el centro de Puerto Montt. Así lo dio a conocer la coordinadora regional de la Corporación de Ayuda al Niño Quemado, Paz Reynoso, durante una presentación realizada esta semana ante el Consejo Municipal, donde destacó el trabajo integral y gratuito que se desarrolla por parte de la institución.
2: Bueno, nosotros hemos atendido a 144 niños de la comuna de Maullín. Actualmente tenemos a 22 niños en rehabilitación en el Centro de Rehabilitación de Puerto Montt. Bueno, el Centro de Rehabilitación de Puerto Montt acoge niños desde Magallanes hasta la región de Los Ríos, ¿ya? La rehabilitación que nosotros realizamos, como yo te decía, es totalmente gratuita, pero también nosotros apoyamos a las familias que son de extrema vulnerabilidad, con pasajes, con alimentación y estadía, por sobre todo cuando vienen de comunas muy alejadas, ¿ya? Nuestra idea es que ningún niño se pierda y que todos los niños se salven y puedan tener una mejor oportunidad, una mejor opción de tener una buena calidad de vida.
0: La profesional explicó que Coadiquem no solo atiende a menores afectados por quemaduras, sino también a pacientes con otro tipo de cicatrices, como cortes, mordeduras de perro y labios leporino, entre los 0 a los 20 años de edad. Asimismo, destacó el permanente apoyo que ha entregado la Municipalidad de Maullín mediante una subvención anual, recurso que permite, dijo, fortalecer la atención y rehabilitación de los pacientes.
2: Sí, la verdad es que Maullín siempre nos ha colaborado con una subvención anual, la cual se va directamente a la rehabilitación de los niños en compra de insumos, como también con esto también podemos pagarle los sueldos a los trabajadores. Entonces es fundamental la ayuda que generan las diferentes comunidades y los diferentes municipios, en este caso Maullín. Así que muy agradecida.
0: Finalmente, Paz Reynoso invitó a la comunidad a sumarse como socios cooperadores de Coadiquem, señalando que los aportes se pueden realizarse desde los 1,000 pesos mensuales, recursos que permiten continuar entregando atención gratuita a niños y jóvenes de toda la macrozona sur de nuestro país. Faltan 11 minutos para las 11 de la mañana y estudiantes de Maullín y Carelmapu participaron también esta semana en un diálogo sobre futura ley de entornos digitales seguros con la participación de estudiantes de los liceos de Maullín y Carelmapu. Se desarrolló precisamente este conversatorio impulsado por el Ministerio de Desarrollo Social y Familia, destinado a recoger la opinión de adolescentes para la elaboración del proyecto de ley Entornos Digitales Seguros. La actividad realizada en dependencia del Liceo de Maullín contó también con la presencia del Seremi de Desarrollo Social y Familia de Los Lagos, Carlos Saiz. Además, junto a representantes de la Oficina Local de la Niñez y autoridades locales. Respecto a este tema, Carlos Sainz dio a conocer en forma oportuna lo que significa este encuentro.
3: Estuvimos haciendo una actividad que está enmarcada en una próxima ley que queremos presentar y que es uno de los caballos de batalla que tiene el Ministerio con respecto a niñez, que es la ley de entornos digitales seguros. Y para esta ley estamos recabando la información y estamos haciendo grupos de trabajo con los niños y adolescentes para ver en el fondo justamente cómo vamos a afrontar esta ley de la mano de la opinión de principalmente nuestros adolescentes, porque son los usuarios mayoritarios de las redes digitales y los que están muchas veces en entornos que no son tan seguros. Así que la interacción con ellos es súper relevante.
0: Por su parte, la directora del Liceo de Maullín, Paola Poblete, destacó esta semana la importancia de que su establecimiento educacional haya sido sede de este encuentro y señaló que la comunidad educativa se encuentra implementando, por ejemplo, medidas para regular el uso de dispositivos electrónicos al interior del establecimiento con respaldo precisamente de los padres y apoderados.
4: Nos llena de orgullo ser la sede para este conversatorio que tiene que ver con entornos digitales, un tema tan relevante para nuestra juventud y para nosotros también dentro de nuestro rol de padres y educadores. Esta es parte de una serie de reuniones que van a haber con adolescentes a nivel país para recolectar información con respecto a la opinión que ellos tienen del uso y abuso de las redes sociales. Nosotros estamos en este proceso de marcha blanca de la aplicación de la circular de prohibición de uso de dispositivos al interior del establecimiento, porque no es solamente para teléfonos, es tablets, computadores y cualquier otro elemento que te permita a ti, y se incluye hasta los relojes. Estamos en una marcha blanca de vuelta de vacaciones, ya partimos ya de derecho con la aplicación de las normas y las sanciones.
0: Posteriormente, el Seremi Said sostuvo una reunión con el alcalde de Maullín, David Sosa, y el equipo municipal del área social, instancia en que se valoró el trabajo que se realiza en Maullín con la ejecución de programas sociales, y destacó la necesidad de continuar fortaleciendo las políticas dirigidas a los adultos mayores y también la niñez.
3: Sí, súper contento de poder saludar al alcalde David Sosa acá en Maullín y conversar con todo su equipo. Para nosotros es importante porque como Ministerio de Desarrollo Social y la Seremi de Desarrollo Social en la región de Los Lagos, tenemos pilares bastante importantes en nuestra interacción con los municipios. Primero, el pilar social. Tenemos muchos programas en ejecución. Y también tenemos el pilar del Sistema Nacional de Inversiones, donde nosotros trabajamos y generamos las recomendaciones satisfactorias de los proyectos. Y es necesario mantener una actualización constante sobre las prioridades que impone el municipio y el alcalde. Yo lo mencionaba en la reunión, Maullín es de nuestros buenos ejecutores, es de esas comunas ordenadas.
0: El alcalde David Sosa, en tanto, destacó la labor que desarrollan los profesionales del área social del municipio y manifestó su interés por continuar fortaleciendo la gestión y ampliar la cobertura de los distintos programas destinados precisamente a las familias más vulnerables de su comuna.
5: No, la verdad que da gusto cuando tú escuchas que los profesionales de la Municipalidad de Maullín están haciendo una buena gestión y poder ver la posibilidad de ampliar otros programas que no hemos sido considerados como municipio a pesar de haberlos solicitado en los años pasados. Tenemos obviamente la esperanza de mejorar la gestión que estamos haciendo en materia social. Sí, creo que ha sido una reunión muy productiva en la que no fue una reunión protocolar, la transformamos en una reunión de trabajo donde estaba mucha de la gente que tiene que ver la gestión social del municipio. Así que feliz con eso y espero podamos tener novedades en los próximos meses.
0: Durante la reunión, las autoridades coincidieron en la importancia que cumplen los municipios como principal vínculo entre el Estado y la comunidad, especialmente en la ejecución de programas sociales, en la atención de las necesidades de los sectores más vulnerables, en este caso del territorio maullinense. Y tenemos una invitación especial para lo que va a ser el próximo miércoles 24, porque la División de Organizaciones Sociales de la Región de Los Lagos va a llegar a la comuna de Maullín con la Escuela de Proyectos, una instancia de capacitación orientada, se dice, a fortalecer las capacidades de las organizaciones sociales. Aprende a formular proyectos, una situación bastante interesante para los dirigentes, conocer cómo fundamentar una iniciativa, en este caso un proyecto, adquirir herramientas para evaluar proyectos, aprender a realizar rendiciones de cuentas de manera correcta, en fin, varios temas, dos o tres temas va a traer esta División de Organizaciones Sociales de la región con la llegada a la comuna de Maullín. Esto va a ser el próximo miércoles 24, desde las 10 de la mañana en el auditorio municipal. Hay detalles en la página municipal para que ustedes, en el Face de la Municipalidad de Maullín, para que usted lo pueda revisar. Ahora seguimos con más informaciones, indicando que el Consejo Municipal aprobó esta semana modificaciones presupuestarias para salud y educación. En este sentido, en el caso del Departamento de Salud, se aprobó la séptima modificación presupuestaria que incorpora más de 270 millones de pesos para destinarlo y otorgar disponibilidad financiera para el pago, por ejemplo, del desempeño colectivo a funcionarios, recursos que quedarán sujetos también a transferencia efectiva para o de parte del Ministerio de Salud. Así lo señaló Vanessa Oyarzún, quien es la directora del DESAM de Maullín.
2: pasamos la séptima modificación presupuestaria del Departamento de Salud, que básicamente incorporó una modificación en la cuenta de ingresos por más de 270 millones. Por otro lado, también se incorporaron montos de la farmacia comunitaria, que van directamente a la cuenta de productos farmacéuticos, que básicamente es para poder comprar los medicamentos y que ella pueda seguir funcionando. Ahí incorporamos montos por la modificación del artículo 13, hicimos una redistribución de montos dentro del mismo presupuesto y redujimos algunas cuentas para poder aumentar la cuenta de derechos y tasas, que nos va a permitir optar a un convenio de pago para poder optar a la al pago cero de los convenios de intermediación de Senabas.
0: Otra iniciativa aprobada fueron recursos para el área de educación, así lo señaló la profesional Joana Westermayer. La profesional precisó que la modificación aprobada alcanza 179 millones de pesos, los cuales se distribuyen principalmente en gastos de personal, elevando el presupuesto total del DAEM a 7.784 millones de pesos durante el presente mes.
6: Esta corresponde a la segunda modificación del Departamento de Educación y corresponde principalmente al ingreso de nuevos recursos que entregó el municipio al departamento, en 7.787 millones de pesos. Ese corresponde al total del presupuesto del DAEM en el mes de junio y la modificación que hicimos hoy día fue por 179 millones de pesos que distribuimos principalmente en gastos de personal.
0: Con estas adecuaciones presupuestarias, el municipio busca mantener una gestión financiera eficiente, garantizando el cumplimiento de compromisos con los funcionarios y la continuidad, por cierto, de servicios esenciales para la comunidad en áreas de salud y de educación. Otro tema, Punto Limpio Móvil. Hoy la oficina del Medio Ambiente está informando que hoy viernes estará disponible el Punto Limpio Móvil para la recepción de materiales reciclables. Ubicación, atención, frente al Gimnasio Municipal de Maullín. Hoy, entre las 3 de la tarde a las 4 de la tarde, se reciben, miren, plásticos, además, plásticos rígidos, botellas, envases de detergente, tapas, plásticos, todo eso. Plásticos flexibles, también bolsas, empaques de alimento, latas, metales, tetrapacks, en fin. Esto va a ocurrir entre las 3 y las 4 de la tarde hoy con este punto móvil del cual le damos cuenta a todos los auditores de la radio Pangal de Maullín. Y en otro ámbito, la veterinaria municipal de Maullín continúa fortaleciendo la atención de mascotas y proyecta importantes mejoras para los próximos años, entre ellas la modernización de sus instalaciones y el regreso de los operativos en sectores rurales de la comuna. La médico veterinario municipal Andrea Almonacid informó que actualmente el servicio atiende de lunes a viernes de 9:30 a 13 horas, con un total de 15 cupos mensuales para esterilizaciones. En lo que va del año, se han realizado alrededor de 150 atenciones, incluyendo consultas médicas, cirugías, microchipeo y orientación sobre tenencia de mascotas.
7: En términos de consulta ha sido variado, tenemos tanto de consulta como manejo sanitario, microchipeo, orientación sobre tenencia responsable y consultoría de pacientes que están decaídos, pacientes que llegan con patología gastrointestinal, pacientes con diarrea, pacientes con fiebre, etcétera. Solamente se están atendiendo caninos y felinos. Al momento ya hemos atendido 150 mascotas. Dentro de esos mismos están la cirugía de esterilización y los pacientes que vienen durante la semana.
0: La profesional explicó que actualmente se trabaja la elaboración de un reglamento para la veterinaria municipal, un protocolo de denuncias y un plan de tenencia responsable, además de gestionar proyectos destinados a fortalecer las prestaciones que se entregan a la comunidad. Asimismo, un proyecto de esterilización asociado precisamente a la Subdere se encuentra a la espera de su selección, mientras que el municipio evalúa nuevas iniciativas para mejorar las dependencias existentes a través de la construcción de nueva infraestructura. Las personas interesadas en solicitar una hora, por ejemplo, de atención, pueden comunicarse al siguiente teléfono. Mire, anote 934-56-64-64. Le reitero, el 934-56-64-64. Esto de lunes a viernes. Entre los desafíos para los próximos años se encuentra precisamente la ampliación de la jornada de atención y la reacción de los operativos veterinarios en terreno, con el objetivo de acercar este servicio a más familias de la comuna de Maullín. Bueno, vive el la pasión del mundial en Maullín. Claro, esta es una invitación que se realiza a través de la Oficina de la Cultura, porque esto va a ser el día de mañana, ¿sí? Mañana sábado 20, entre las 12 y las 18 horas, vive la pasión del mundial en Maullín, en pantalla gigante, de alta resolución, imágenes y sonido envolvente, solo dos partidos imperdibles para el día de mañana. Esto trae consigo el intercambio de láminas que se ha hecho tan presente durante este mes que va a durar el Mundial. Vive la pasión del Mundial Maullín en el Teatro Municipal desde el mediodía, entonces, para que los auditores también de la radio la puedan considerar. Y un grupo de estudiantes de las escuelas rurales unidocentes de Maullín participan de un taller de tejido de cuelgo, iniciativa que busca preservar una de las expresiones más representativas, decimos, del patrimonio cultural chilote. La actividad se desarrolló en la Biblioteca Municipal de Maullín gracias a un proyecto Fondar del Regional impulsado por la historiadora Carla Loaiza y la artesana de Kemchi, Adriana Tureuna, quienes trabajan junto a niños y niñas de las escuelas de Puelpún, Amortajado, Astillero, Chuyaquen, entre otras. El encargado de la Biblioteca Municipal, Camilo Navarro, destacó que Maullín fue una de las 6 bibliotecas de la región seleccionadas para ejecutar esta iniciativa, que contempla una inversión cercana a los 35 millones de pesos.
8: Desarrollar una ejecución de un proyecto Fondar regional, que fue a través de una emprendedora de Chiloé, por redes que tenemos a través de la red de bibliotecas. Carla Loaiza, historiadora local, regional, nacional, ya a estas alturas, hizo una selección de bibliotecas de la región y Maullín fue seleccionado para ejecutar este proyecto con alumnos de básica. Nosotros lo estamos ejecutando con las escuelas rurales, que son unidocentes de la comuna, así que tenemos alrededor de 21 niños que están participando en la construcción de sus telares, específicamente el trabajo en el quielgo, que es un telar chilote, parte de nuestro patrimonio y de nuestra cultura también.
0: La historiadora Carla Loaiza valoró el entusiasmo de los estudiantes y el trabajo desarrollado por las artesanas que mantienen viva esta tradición.
9: Maravilloso, pues los niños felices, han venido con sus profesores súper motivados, así que estamos súper contentos porque van a poder no solamente aprender a tejer, sino también a conocer a la maestra, a conocer a una artesana, ¿no es cierto?, que se ha dedicado por más de 50 años a esta labor. Tremendo trabajo de muchas artesanas que están hoy día resguardando esta tradición y Adriana es una de las protagonistas de este proceso, por eso hoy día ya está acá.
0: Por su parte, la artesana Adriana Tureuna explicó que el objetivo es sembrar en las nuevas generaciones el interés por las técnicas ancestrales del tejido, permitiendo que los niños se mantengan vivo este legado cultural.
10: Que los niños tengan un recuerdo, no, ellos a lo mejor no van a aprender, pero igual van a tener como un recuerdo. Aquí en la biblioteca hicieron un taller, mi mamá tejía, entonces yo creo que eso es que esta cosa no se pierda y se postuló a este proyecto. He trabajado mucho con mujeres en distintas partes, pero ahora me dio la inquietud de trabajar con niños porque estas son las semillitas para el futuro. Que esto no se pierda, pues, estas tradiciones que son este taller, este telar de quelgo, el año 2023 ya salió Patrimonio Inmaterial de Chile, porque se estaba como perdiendo.
0: A propósito de esto, el telar de quelgo fue reconocido como Patrimonio Cultural Inmaterial, claro, en el año 2023, debido a la necesidad de preservar precisamente esta tradición que ha sido transmitida por generaciones en Chiloé y otros territorios vinculados precisamente históricamente a la cultura chilota. Bueno, la iniciativa concluye con la entrega de los telares confeccionados por los propios estudiantes, quienes se van a llevar no solo una creación hecha por sus manos, sino también el aprendizaje y el recuerdo de una tradición que forma parte de la identidad del sur de Chile. Muy bien, llegamos al final de la entrega de noticias. Le adelantamos algo de lo que viene la próxima semana, día 28 de junio, desde las 5 de la tarde, Teatro Municipal de Maullín. ¿Sabe? Se va a presentar a través de la Oficina de las Culturas y Pueblos Originarios un concierto, Fuego en la Cordillera, presentado por la Orquesta Filarmónica del Lago Llanquihue. Espectacular eso, ¿eh? Lo vimos esta semana en el gobierno regional, la presentación de esta orquesta espectacular, un programa de concierto para violín. Además trae una sinfonía para la gente que le gusta mucho este tipo de música, tiene la posibilidad. Le reitero, el domingo 28, nos adelantamos en 8 días más, entonces a las 5 de la tarde va a ser este concierto de la Orquesta Filarmónica del Lago Llanquihue. Imperdible, entonces vamos a estar dialogando, conversando durante la semana respecto a este espectáculo. Por ahora, le entregamos el resumen de las principales informaciones que le dimos a conocer aquí en Más que Noticias. Coaniquem mantiene en rehabilitación a 22 niños de Baullín y llama a la comunidad a apoyar su labor. Estudiantes de Baullín y Carelmapu participaron esta semana en diálogo sobre futura ley de entornos digitales seguros. Baullín recibe primeros recursos del Fondo Comunidad 2026 para reforzar la seguridad en espacios públicos. La segunda entrega será en la próxima semana, donde una veintena de organizaciones van a recibir este Fondo Comunidad 2026. Más de 200 estudiantes de Baullín fueron beneficiados ayer con un operativo de captura fotográfica para la tarjeta TNE. Nos vamos. Muchas gracias, como siempre, otorgarnos la preferencia en este horario. Vuelve la compañía de Gerardo Muñoz acá en la sala de locución, acompañando también toda esta jornada matinal y parte de la tarde de lo que es este viernes 19 de junio. Muchas gracias por la sintonía, exactamente 11 de la mañana, 7 minutos.
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11 de la mañana con casi 17 minutos. Le seguimos acompañando a través de Pancal FM con buena música. Ahí está una versión nueva, remozada del tema Viento de Vicentico, precisamente con Vicentico y el grupo Intocable, o la banda Intocable, que es un grupo estadounidense, de origen mexicano, eso sí, que canta en español, de música tejana y norteña, de la zona de Zapatas, Texas, Estados Unidos. Este grupo fue fundado a principios de la década de los 90 por Ricky Muñoz y René Martínez. En pocos años la banda logró subir a la cima de la música tejana y norteña con un estilo musical que fusionó con la música en conjunto de Texas y ritmo folclórico de la música norteña con baladas de letras modernas y música mexicana. Ya tiene varios años este grupo musical de la década del 90. Este grupo es como La Mafia. ¿Recuerda usted La Mafia? Que también que era un grupo de Estados Unidos con origen también en mexicano y que cantaban en español, y que particularmente ellos no hablaban en español, era muy raro porque no hablaban en español, pero sí cantaban en español su cantante, en este caso de La Mafia, muy parecido a los Intocables que lo acabamos de escuchar a esta hora con Vicentico y esta nueva versión de Viento. Algo de música a esta hora, por supuesto, y también compañía del matinal. Y no estamos solo, como siempre, estamos junto a nuestra tanda comercial del matinal. 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
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Ahí estamos nuestros amigos de este matinal a esta hora de la mañana. Nosotros les seguimos acompañando con más canciones. Recuerde que en un ratito más estaremos con nuestra segunda edición de mensajes.

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4: Once de la mañana, 36 minutos. A continuación te entregamos nuestra segunda edición de Mensajes. Gran venta de Yoko. El Club Deportivo Estrella del Mar de Carequilda le invita a esta gran venta de Yoko, sabor que nos une, tradición que nos identifica. Para mañana sábado 20 de junio, valor del Yoko 10.000 pesos. Lugar del retiro, sede social del club a partir de las 12.30 horas. Reiteramos, organiza el Club Deportivo Estrella del Mar a esta gran venta de Yoko tradicional de San Juan, valor 10.000 pesos, el día de mañana sábado 20 de junio, con retiro en la sede social del club a partir de las 12.30 horas. La Farmacia Popular de Maullín informa que a partir del lunes

0: El 8 de junio del presente se implementó un nuevo horario de atención para brindar un mejor servicio a nuestros usuarios. Nuevo horario de atención, lunes de 8:30 a 13:30 horas, los miércoles de 8:30 a 13:30 horas, por la tarde de 14:30 a 5 de la tarde, los viernes de 8:30 a 13:30 horas. Agradecemos la comprensión y colaboración de la comunidad. El Hospital de Maullín informa nuevo horario de entrega de leches y atención de nutricionista. Informamos a la comunidad que se han establecido los siguientes horarios para entrega de leches y atención de nutricionista del programa. Horario entrega de en ventanilla, ex farmacia, lunes a viernes de 8:30 a 13 horas, lunes a jueves de 14 a 16:30 horas, los viernes de 14 a 15:30 horas. Horario de atención, nutricionista encargado del programa, lunes a jueves de 15:30 a 17 horas, firma Hospital de Maullín. El Comité de Salud de La Posta La Pasada convoca a reunión a todos los usuarios, vecinos y amigos de La Posta. La reunión se va a realizar el día miércoles 24 de junio a las 10 de la mañana en dependencia de la misma posta. Temas a tratar: renovación de la directiva, puntos varios de interés comunitario. Firma Comité Posta La Pasada. El Comité de Salud de La Posta Astillero convoca a reunión a todos los usuarios y vecinos y amigos de La Posta y organizaciones comunitarias del sector a participar de la reunión. La reunión se va a realizar el día miércoles 24 de junio a las 15 horas 3 de la tarde en la dependencia de la misma posta. Tema a tratar: presentación del nuevo programa Más Salud en Comunidad, renovación de la directiva, puntos varios de interés comunitario. Firma Comité de Salud Posta Astillero. La Cooperativa de Servicios Sanitarios de Carelmapu cita Asamblea General de Socios para el día sábado 27 de junio a las 15 horas en primera citación y 15:30 horas en segunda citación. La asamblea se va a realizar en el Salón de Reuniones de la Cooperativa de Agua Potable, ubicado en Avenida Pacífico número 4 en Carelmapu. Punto a tratar: balance general año 2025. Firma Cooperativa de Servicios Sanitarios Carelmapu. 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
0: Continuamos con nuestra segunda edición de mensajes. Aviso parroquia de Maullín. Atención a todos los devotos de San Expedito, se avisa que el día de hoy viernes a las 19 horas 7 de la tarde tendremos misa en la capilla de Maullín. Atención capilla de La Pasada, se avisa que la misa mensual será en la fiesta de San Pedro, el día y horario se avisará oportunamente. aviso del cementerio se avisa que las personas que adquirieron terreno el año 2006 y los años anteriores se han cumplido los 20 años para renovarlos en horario de oficina de martes a viernes de 10 de la mañana a 13 horas, llevar escritura anterior, y la persona que se hace cargo del terreno debe llevar su carné de identidad. Horario de liturgia y misa para el día de hoy, viernes 19 de junio, misa de San Expedito, 19 horas 7 de la tarde, capilla de Maullín. Sábado 20 de junio, 10 de la mañana, capilla de Cumbre el Barro, 11:30 horas, capilla de Lolcura, 14 horas, capilla de Collam, 19 horas, capilla de Maullín. Domingo 21 de junio, 11 de la mañana, capilla de Maullín, 14:30 horas, capilla de Cariquilda, 19 horas, capilla del Padre Pío, población Los Carreras. Invita a Padre Milson, Consejo de Pastoral y Consejo de Fiscales. Agradecimiento, atención, Peñol Olmopulli. Su luz y su bondad nunca se apagarán en nuestra memoria. Mabel Sánchez y Hugo Sánchez agradecen ante el fallecimiento de nuestro tío Ladislao Sánchez Sánchez, que en paz descanse, al Club Deportivo Colo Colo de Peñol, a la Junta de Vecinos número 9, a Papiolo en Toloncomilla, al Club Leuterio Ramírez de Maullín, al Club Arcoíris de Maullín, al Club Deportivo Caupulicán, Copihue de Cumbre la Bola, a O'Higgins de la Chilca, Estrella del Mar de Cariquilda, a Sufur Maullín, Claudio Guerrero, Blas Mancilla, Amigo Coyo, a Raúl Mancilla, al padre que realizó la misa, a nuestra familia, amigos y vecinos que nos ayudaron en la cocina, hicieron donaciones, a quienes llevaron tarjeta, flores y corona, a todos ellos vaya nuestra eterna gratitud. Agradecimiento, atención Peñol Olmopulli. Es imposible no estar triste, su ausencia duele, pero su recuerdo siempre nos hará sonreír. Jaime Sánchez, Sánchez, esposa, hijos Mabel y Hugo, nietos Belén, Catalina, Valentina y Jaime Zúñiga Sánchez, yerno, nuera, agradecen ante el fallecimiento de mi hermano Ladislao Sánchez Sánchez, que en paz descanse, al Club Deportivo Colo Colo de Peñol, a la Junta de Vecinos número 9, a Papolito Loncomilla, al Club Eleuterio Ramírez de Maullín, al Club Arcoíris de Maullín, al Club Deportivo Caupulicán, Copihue de Cumbre la Bola, O'Higgins de la Chilca, Estrella del Mar de Cariquilda, a Sufur Maullín, a Claudio Guerrero, Blas Mancilla, Amigo Coyo, a Raúl Mancilla, al padre que realizó la misa, a toda nuestra familia, amigos y vecinos que nos ayudaron en la cocina, hicieron donaciones, a quienes llevaron tarjeta, flores y corona. Vaya para ellos nuestra eterna gratitud. Agradecimientos. Queremos agradecer a todas las personas que nos acompañaron en el velatorio funeral de nuestro querido padre José Hernández, que en paz descanse, más conocido como El Flaco. A las personas que nos ayudaron en la cocina, tía Nana, tío Clena e hijas, Gerson y esposa Janet, Daniel y su esposa Soledad e hija, tía Nivea, Samuel e hijo Andrés, Erika e hija Elizabeth y Javiera, y agradezco especialmente a quien él le decía hijos, Pablo, Tania, Sebastián, Janet y Teresa, por estar siempre con él, a su hija Silvia por haberlo cuidado en su enfermedad, a mis primos por haber pasado la casa para servir la cena, a los que hicieron llegar flores y corona, a las personas que rezaron. Muchas gracias a todos de parte de su hijo José Hernández, esposa Jimena, hija Yasmín y su hijo Ricardo. Invitación a misa al cumplirse un año del fallecimiento de nuestra querida madre, suegra, abuelita y bisabuelita, señora Guillermina Gómez Vidal, 15 años del fallecimiento de nuestro querido padre, suegro y abuelito Juan Enelso Muñoz González, y 4 años del fallecimiento de nuestro querido hermano Juan Carlos Muñoz Gómez, que en paz descansen. Se le oficiará una santa misa el día de mañana sábado 20 de junio del presente a las 15 horas en la iglesia Nuestra Señora de Lourdes de Astillero. Agradece su compañía, sus hijos y hermanos Muñoz Gómez. Invitación a misa, atención Carelmapu, Cadiquén, Maullín, Puerto Montt y alrededores. Con motivo de cumplirse un año del triste fallecimiento de quien en vida fuera nuestro querido y amado esposo, padre, abuelito, bisabuelito, cuñado, suegro y hermano, Carlos Lucio Cerón Cárcamo, quien paz descanse, y 2 meses del triste fallecimiento de nuestro querido hijo, hermano, tío, cuñado y sobrino, Carlos Fernando Cerón Andrade, quien paz descanse, se le oficiará una santa misa por su descanso eterno el día de mañana sábado 20 de junio a las 19:07 p.m. en la capilla Nuestra Señora del Rosario de Maullín. Se invita a familiares y amigos a favor que compromete la eterna gratitud de su querida esposa y madre, Rosalía Andrade Antecado, hijas, hijos y familiares. Invitación a misa, atención las trancas, Chuyaque, en Maullín y alrededores. Por conmemorarse este 21 de junio, el Día del Padre, Adela Toledo y familia invitan a una santa misa a familiares y amigos en memoria de nuestro querido esposo, padre, suegro, abuelito, bisabuelo y tatarabuelo, José Benjamín Gallardo Torralbo, que en paz descanse. Fuiste el pilar de nuestra familia, el hombre que nos guió con el ejemplo de bondad y nos cubrió con su amor y cariño infinito. La misa se va a realizar mañana sábado 20 de junio en la capilla de Maullín a las 19:00. Se invita a acompañar lo que compromete la gratitud de su esposa Adela Toledo y familia Gallardo Toledo. Misa recordatoria. Atención Peñol, La Chilca, Puerto Montt, María Lucinda Muñoz Vargas, hijos, nueras y nietos invitan a familiares y amigos a una santa misa en memoria de nuestro querido esposo, padre, suegro y abuelito, José Apolinardo Asensio Vera, quien paz descanse, al cumplirse 2 meses de su fallecimiento y por celebrarse el Día del Padre, para este sábado 20 de junio a las 17:00 en la capilla de Peñol Bajo. Te agradecemos su compañía. Misa recordatoria, atención Peñol, La Chilca, Puerto Montt. Con motivo de celebrarse el Día del Padre y al cumplir 2 meses de su fallecimiento, se invitan a familiares y amigos a una santa misa en memoria de nuestro querido padre, suegro y abuelito, José Apolinardo Asensio Vera, quien paz descanse, a realizarse este sábado 20 de junio a las 17:05 p.m. en la capilla de Peñol Bajo. Desde ya se agradece su compañía, firma Raúl Vera, esposa e hijo. Pasan los días, pasa el tiempo y cada día se te extraña más, pero tu recuerdo sigue vigente en nuestros corazones. Invitación a misa. Por cumplirse 2 años del fallecimiento de nuestro querido esposo, padre, abuelo, bisabuelo, suegro, hermano, cuñado y tío, Francisco Edubín Águila Velázquez, que en paz descanse, más conocido como Don Vine, invitamos a relaciones familiares y amigos a una santa misa este domingo 21 de junio a las 11:00 a.m. en la capilla de Maullín. Agradecen acompañar a su esposa Luzmira Paredes e hijos Manuel Águila, hijos, nietos y bisnietas, Liliana Águila, esposo, hijos y nietos, Andrés Águila e hijos, Paola Águila, esposo, hijo, nuera y nieto. Invitación a misa, se invita a participar a una misa para este domingo 22 de junio a las 19:07 p.m. en la capilla San Pío de los Carreras en memoria de Rodrigo Navarro Gallardo, que en paz descanse por conmemorarse el Día del Padre. En esta misa también se recordará a Calita Andrade Vera, que en paz descanse en recuerdo de su cumpleaños del día 18 de junio. Invita y agradece la familia. Nota necrológica, atención Maullín y alrededores. Tenemos el sentimiento de comunicar el sensible fallecimiento de nuestra querida madre, suegra y abuelita, señora María Beatriz Valenzuela Hernández, que en paz descanse. Su velatorio se está realizando en el Salón Velatorio de Funeraria La Campana. Su funeral se va a realizar el día de mañana sábado 20 de junio, oficiándose una santa misa a las 12:00 en la capilla de Maullín. Posteriormente el cortejo se dirigirá hacia el cementerio de Maullín. Firman sus hijos Mauricio Hernández Valenzuela, Marcelo Hernández Valenzuela e hijita, Claudia Hernández Valenzuela, esposo e hijos y nietos, y Juan Hernández Valenzuela. Nota necrológica, atención Maullín y alrededores. Tengo el sentimiento de comunicar el sensible fallecimiento de mi querida hermana y tía, señora María Beatriz Valenzuela Hernández, que en paz descanse. Su velatorio se está realizando en el Salón Velatorio de Funeraria La Campana. Su funeral se va a realizar el día de mañana sábado 20 de junio, oficiándose una santa misa a las 12:00 en la capilla de Maullín. Posteriormente el cortejo se dirigirá hacia el cementerio de Maullín. Firma su hermana Señora María Valenzuela Hernández e hijos, Soledad Toledo y familia, Evelyn Rute y familia y Johnny Rute. En mensaje en esta segunda edición de este día, viernes 19 de junio, es todo.
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4: Mari Mari, Pupeñi, Pulamuen, Compuche, nos volvemos a reunir nuevamente por esta importante emisora para seguir conversando sobre los alcances e importancia de la ley Lafkenche, una oportunidad de gobernanza, cierto, local. Hoy vamos a conversar con don Ricardo Álvarez, quien es antropólogo y director de la carrera de arqueología de la Universidad Austral de Chile, sede Puerto Montt. Allí le vamos a consultar sobre el concepto de uso constitucionario. Don Ricardo, ¿cómo está? ¿Qué significa el uso constitucionario?
5: En primer lugar, con respecto a los usos constitucionarios, consuetudo viene de costumbre. Esto es una práctica que es habitual en un pueblo, que se reproduce a través de generaciones, por supuesto con cambios y adecuaciones, ¿no es cierto?, al contexto, a los nuevos escenarios, pero que guarda relación con un sustrato cosmogónico que regula cómo las personas actúan entre sí y con el entorno. Una de las particularidades de los usos constitucionarios, especialmente de pueblos indígenas, es que se ha demostrado a través del análisis de documentos históricos, pero también de observación directa de la manifestación de usos constitucionarios, es que las regulaciones que moldean a los usos constitucionarios impactan de manera muy baja sobre la naturaleza y, al contrario, más bien refuerzan funciones ecosistémicas. Por lo tanto, cuando las comunidades implementan usos constitucionarios, por ejemplo, mariscar, pescar, sembrar, entre muchos otros, están estableciendo relaciones con el entorno y con especies que hacen bien a la naturaleza. Y de esta forma, la naturaleza retribuye de manera generosa a las personas. Por eso los pueblos indígenas siempre dicen que mientras se manifestaban sus costumbres, había mucho alimento disponible, que había una buena relación, ¿no es cierto?, con la naturaleza. Por eso es tan importante en el marco de la ley las quenches, que los usos consuetudinarios tengan legitimidad, porque precisamente le hacen bien a la naturaleza y remedian muchos de los impactos negativos que producen otros usuarios con sus múltiples usos.
4: Agradecemos la participación de hoy día de don Ricardo en este microprograma. Nos volvemos a encontrar en una nueva oportunidad.
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2: Es mediodía en todo el país.
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Las 12 horas con 9 minutos, Charlie Sa era el que estaba en la música con ese temita musical. Estaba bonito el tema, es actuar, es el recuerdo. Flor sin retoño, uno de los clásicos de Charlie Sa, que lo escuchamos a esta hora de la mañana. En informaciones del ámbito de la provincia, una lamentable noticia que se produjo el día de ayer. Padre e hija de 4 años murieron en accidente marítimo en la isla Puluqui, en Calbuco. El hecho se registró la noche de ayer jueves y afectó a un hombre de 43 años y una niña de tan solo 4 añitos, quienes cayeron al agua cuando al volcar el bote auxiliar en el que navegaban. Un trágico accidente marítimo ocurrió la noche de ayer jueves, cobró la vida de un padre y su pequeña hija al llegar a la isla Puluqui de Calbuco. El accidente se produjo cuando ambos navegaban junto a la madre de la niña en un bote auxiliar que habría volcado. La mujer consiguió salvarse siendo atendida y trasladada al hospital comunal. El subteniente litoral Julio Muñoz, subjefe de la Capitanía de Puerto de Calbuco, informó que tras recibir una denuncia por hallazgo de 12 cadáveres, se dirigieron al sector San Ramón de la isla Puluqui para resguardar los cuerpos y esperar instrucciones del Ministerio Público. Posteriormente, el propio alcalde Marco Silva difundió en sus redes sociales que las víctimas correspondían a Claudio Alejandro Villarruel Balcázar, de 43 años, y de su hija Mayra Anaís Villarruel Coñocar, de 4 años. Silva indicó además que personal de salud y equipo de apoyo de la delegación municipal de Puluqui se encuentran colaborando con la familia afectada, mientras que la Armada de Chile desarrolla el procedimiento correspondiente en el lugar. Asimismo, informó que la Fiscalía de Calbuco instruyó diligencias a personal especializado de la Sección de Investigación Policial CIP y Laboratorio de Criminalística de Carabineros, la BOCAR, con el objetivo de esclarecer las circunstancias en las que ocurrió el accidente. Los cuerpos fueron trasladados hasta Calbuco para realizar los procedimientos de rigor a cargo del Servicio Médico Legal. Ahí estaba esta lamentable y triste información que viene desde la comuna de Calbuco. Padre e hija de 4 años murieron en accidente marítimo en la isla Puluqui de Calbuco. Informaciones lamentables también a esta hora. Le contamos, le seguimos acompañando a esta hora porque no estamos solos, por supuesto, siempre con una grata compañía. 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
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Con estos amigos le vamos a seguir acompañando a través de Pangal FM, la estación en la comuna de Maullín. Vamos a entregarle una información de una lamentable noticia de la muerte de un artista reconocido mucho en Centroamérica. Aquí en Chile también tuvo sus éxitos hace tiempo y quedó por grabar un disco duetos que estaba por salir o por grabar. Nos referimos al cantante Alex Bueno.
¿Quién es Alex Bueno? Bueno, a los 62 años, emblemática voz del merengue y la bachata e intérprete de Que Vuelva. La voz de Alex Bueno se apagó este jueves en Nueva York, en Estados Unidos. A los 62 años murió uno de los nombres más reconocidos de la bachata dominicana, un artista que durante más de 4 décadas marcó generaciones con canciones que cruzaron fronteras y quedaron instaladas en la memoria de miles de seguidores. La noticia fue confirmada por su equipo a través de redes sociales, donde comunicaron que el fallecimiento ocurrió durante la mañana. Con nuestro más hondo pesar y el más alto respeto, informamos el sensible fallecimiento de nuestro querido Alex Bueno. Este 18 de junio en la ciudad de Nueva York, a las 9:43 de la mañana, señalaron en la publicación. El mensaje también reflejó el impacto de su partida. Su partida deja un vacío irreemplazable en el mundo del arte y en los corazones de todos los que tuvimos el honor de conocerle y admirar su obra musical. Agregaron junto con agradecer las innumerables expresiones de afecto, solidaridad recibida en estas horas difíciles y de profundo dolor. Alejandro Wilberto Bueno López, un nombre real, construyó una trayectoria extensa dentro de la música latina, consolidándose como una de las figuras más importantes de la bachata. Su repertorio dejó éxitos como Colegiala, Quien te riza el pelo, Qué cara más bonita, Me muero por ella, A donde vayas, La radio, Amor divino, Esa pared, Hijo de Yemayá. Su historia artística también estuvo marcada de momentos complejos. A lo largo de su vida enfrentó una lucha contra las drogas y el alcohol, etapa que con el tiempo logró superar de forma definitiva. Ahí estaba entonces algo de la historia de este gran cantante que lamentablemente falleció a los 62 años, Alex Bueno. Lo tenemos aquí con uno de sus grandes éxitos en la programación de Pangal FM, La Estación.

Las 12:26 estamos casi llegando a la parte final de esta edición. 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Hasta las 2 de la tarde todavía la atención. Quédese junto a nosotros, ya viene la estación deportiva a través de Pangal FM, la estación en la comuna de Maullín. Nos vamos con una efeméride musical el día de hoy. Un día como hoy, 19 de junio, pero del año 2008, nace el álbum Barrio Estación de Los Búnkera, que es el quinto disco de estudio de la banda de Concepción, Los Búnkera. Bueno, el disco rinde homenaje al tradicional barrio bohemio de la ciudad de Concepción y es recordado por incluir éxitos como Nada Nuevo Bajo el Sol y Me Muelen a Palo. Entre otros de los éxitos reconocidos también, que sonó mucho en Concepción, Una Nube Vuela Sobre Mí. Precisamente con ese tema musical nos vamos, para que usted se quede en la sintonía y nos volvemos a encontrar en este matinal el día de mañana con José Alvarado, que le estará acompañando desde las 10 de la mañana a través del 112.7. Nos vamos con Los Búnker y este aniversario. Hoy día nace un álbum, 19 de junio, pero del año 2008, el quinto disco, Barrio Estación. Aquí está el tema musical, Una Nube Vuela Sobre Mí. Con esto nos vamos. Chau.

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0: 2:40. ¿Cómo están? Bienvenidos nuevamente. Les saludo en este día, viernes 19 de junio, con la estación deportiva a esta hora para entregarles especialmente deporte al fútbol, ¿no? El fútbol en distintas categorías y de distinta forma, como es primero con el fútbol regional que se está jugando por estos días y que tenemos un representante todavía y muy bien. Por lo demás, como es General Baquedano, también vamos a revisar lo que es la Copa Chile. En cuanto al fútbol chileno, también se jugó el último partido pendiente que estaba en la Liga de Primera, que era el partido entre la Universidad de Chile y O'Higgins. Le vamos a contar resultados también. Y, por supuesto, el Mundial de Fútbol que se está jugando con los partidos que corresponden al día de hoy, los que ya han pasado. Con algunos, bueno, ya debutaron todos los de la Conmebol de esta parte de América y le vamos a entregar los resultados, más que nada cómo han salido en el debut. ¿Cómo está, Sebastián? Le saludamos también a esta hora en la compañía de la estación deportiva.
1: ¿Qué tal? Buenas tardes. Sí, hoy día importantes noticias, sabiendo al final el próximo rival que tiene General Baquedano de esta siguiente fase de regional ANFA. Y bueno, también agregando las noticias en el fútbol chileno profesionalmente y el Mundial de Clubes, que hay bastantes cosas interesantes que mencionar.
0: Así es, vamos a comenzar entonces de inmediato con las informaciones. Yo me quedo en el tema bastante local porque hay una actividad que va a realizar el Club Deportivo Arcoíris de Maullín que tiene que ver con un proyecto y es importante también porque es una invitación. Bueno, el Club Deportivo Arcoíris de Maullín le está invitando a un proyecto para hacer deporte, esa actividad que va a estar a cargo de profesor de educación física y apoyado por encargado de series infantiles del club. Son en categoría de 7 a 10 años y de 11 a 14 años. Bueno, ¿cuándo se va a realizar esta actividad? En el mes de junio de 2026, corresponde a la siguiente fecha. El día de hoy, 19, viernes 19... también el martes 23 y el miércoles 24. Las actividades en series infantiles. Bueno, las fechas, reiteramos entonces. Viernes 19, de 7 a 10 años, de 15 a 4 y media de la tarde. De 11 a 14 años, de 4 y media a 6 de la tarde. Los días martes y miércoles 24. Martes 23 y miércoles 24, de 7 a 10 años. De 6 a 19:30 horas y de 11 a 14 horas, de 11 a 14 años, de 19:30 a 21 horas. Esto se va a realizar en el gimnasio de la escuela José Abelardo Núñez. Ahí estaba entonces la información que le tenemos a esta hora con lo que es esta. Este trabajo, o en este caso este proyecto que va a realizar el Club Deportivo Arcoíris de Maullín, que el año pasado cumplió 100 años de vida y que, bueno, es parte de este proyecto también que va a comenzar en junio 19, día viernes, continúa el martes y el miércoles en este mes de junio. Ya le vamos a dar a conocer si hay más fechas de aquí para adelante, en el próximo mes de julio, de esta actividad a cargo, reiteramos, de profesor de educación física y apoyado por encargado de las series infantiles de este club Arcoíris, entonces, categoría de 7 a 10 años y de 11 a 14 años. Ahí estaba la información que le entregamos a esta hora en la estación deportiva con esta actividad. Vamos a continuar, vamos de lleno a lo que es el campeonato regional de clubes adulto año 2026. Bueno, se conoció el día martes ya por la tarde, Sebastián, lo que es las llaves y Baquedano le tocó no viajar tan lejos con nuestros vecinos aquí de la Asociación de Calbuco. Recordemos que hay dos equipos clasificados ahí en esa localidad.
1: Así es, porque a General Baquedano le tocó contra Manuel Rodríguez de Calbuco, ya un conocido tanto dentro de la zona como en la fase de grupos. Recordando que Manuel Rodríguez estuvo en el grupo de General Baquedano.
0: ¿Cómo anduvo? ¿Te recuerdas los resultados?
1: El partido de ida, si no me equivoco, que fue acá, fue victoria para Baquedano. No recuerdo muy bien el resultado. Y allá en Calbuco se repartieron los puntos 1-1.
0: Bueno, hay un conocido aquí de General Baquedano, de la zona también, de la comuna, obviamente. Lo hemos tenido muchas veces acá en nuestra emisora también. Nos referimos a Arcadio Ojeda, que es el técnico del elenco de Manuel Rodríguez, y que ya conoce cómo jugaba Baquedano. Me imagino que a lo mejor no va a ser los mismos partidos que se vieron en la primera fase, con menos nervios tal vez, por ser mucho más equipos y más posibilidades de clasificar. Ahora ese por llave, bueno, el que gana la llave clasifica, el otro queda eliminado, pero son dos partidos de ida y partido de vuelta. Comenzamos con el partido de Baquedano. Cuéntanos un poco, ¿cuándo se juega? Partido de ida este domingo. ¿Quién hace de local? Partido de vuelta el próximo domingo.
1: Este domingo se juega en el Estadio Municipal de Maullín a las 3 de la tarde. Y la vuelta, que sería el domingo 28 de junio, se jugaría en el Municipal de Calbuco a la 1 de la tarde. Quiere decir que ahí probablemente ahí se juntan... hay fecha, se junta doble, por así decirlo, en Calbuco, haciendo local Manuel Rodríguez en el Municipal de Calbuco.
0: Bueno, vamos a revisar entonces la programación completa de la tercera fase del regional, Campeonato Regional de Club Adulto año 2026. Programación de partidos lo revisamos de inmediato. El día domingo 21 de junio, partido de ida, Barranca va a enfrentar a la una de Osorno. En gran partido ese, en el Estadio Chinquihue de Puerto Montt, se va a jugar este domingo 21 a las 3 de la tarde. Estadio Chinquihue, entonces, bueno, el partido de ida, entonces, el partido de vuelta va a ser en el Parque Choque el próximo domingo. Así que vamos a revisar solamente los partidos de ida que corresponden a este fin de semana, día domingo. Barrancas, Puerto Montt, Ula de Osorno, Estadio Chinquihue de Puerto Montt. Y también Torino de Quellón va a enfrentar a Deportes Alerce en el Municipal de Quellón, el primer partido de ida, a las 15 horas también de este domingo 21 de junio.
1: Alberto Edwards de Fresia se enfrenta a Montesinos de Rahue en el Municipal de Fresia a las 3 de la tarde. Bancario de Osorno se enfrenta a Osana de Puerto Aras en el Parque Scott de Osorno a las 3 de la tarde. Y la JUD de Castro se enfrenta a Severo Cofré, partidazo, la verdad. Un grande de Chiloé contra un campeón nacional, actual campeón nacional, en el Municipal de Castro a las 1 de la tarde.
0: Los otros partidos: Barranca de Puerto Montt va a enfrentar a la ULA de Osorno. No, ya lo había dicho eso ya. Vamos con Tricolor de Puerto Montt frente a Bandera de los Muermos. Bonito partido también eso. El estadio de Tricolor se va a jugar este partido a las 3 de la tarde, el día domingo 21. Y también este domingo, Comercio de Castro en Castro frente a Osorno Atlético de Osorno a las 15 horas 3 de la tarde en el Municipal de Castro. Ahí están los partidos de ida que corresponde a este domingo 21 de junio. Ahí estamos entonces lo que corresponde a este fin de semana. Vamos a dejar pendiente los partidos de vuelta para no confundirnos entonces. Así que nuevamente destacando los partidos de este fin de semana, día domingo: Barranca de Puerto Montt frente al Aula de Osorno en el Chinquihue a las 3 de la tarde, Torino de Quellón frente a Deporte Alerce a las 15 horas en el Municipal de Quellón, Tricolor de Puerto Montt frente a Bandera de los Muermos a las 3 de la tarde, Estadio Tricolor de Puerto Montt, Comercio de Castro frente a Osorno Atlético de Osorno a las 3 de la tarde en el Estadio Municipal de Castro.
1: Y General Baquedano de Calermapu se enfrenta a Manuel Rodríguez de Calbuco en el Municipal de Maullín a las 3 de la tarde. A la misma hora, en el Municipal de Fresia, Alberto Edwards se enfrenta a Montesinos de Rahue, Bancario de Osorno a Osana contra Osana de Puerto Varas en el Parque Scott de Osorno a las 3 de la tarde. La JUD de Castro se enfrenta a Severo Cofré de Calbuco en el Municipal de Castro a las 1 de la tarde.
0: Ahí estamos los partidos entonces, destacando el partido de Baquedano, por supuesto. Partido que va a ser transmitido por Radio Pangal, la estación, en sus diferentes plataformas y, por supuesto, a través de la señal 102.7. Esta semana trabajaron harto el elenco de Baquedano, por supuesto, en el Estadio Municipal de Maullín. Esperemos que le vaya muy bien. Esperemos que no tenga lesionado también. Me parece que tiene equipo completo el elenco de General Baquedano. Así que el último partido fue espectacular. Fue a ganar, fue a sacar la clasificación a Purranque. Y eso trae muchas motivaciones. Y que esperemos que sea así. así, un equipo joven, pero que corre mucho y que de local también se hace fuerte, pero sus victorias de visita son más, así que esperemos que esta llave, ojalá lo pudiese pasar para quedar entre los 8 mejores de la región. Sería espectacular entonces tener a Baquedano entre los 8 mejores de la región. Ya está entre los 16 mejores, pero el elenco de Baquedano, obviamente su cuerpo técnico y su barra no se va a conformar con eso. Esperemos que se quede el triunfo el día domingo acá de local, así que hacemos un llamado a la gente a que vaya a apoyarnos, a que vaya al estadio de diferentes sectores de nuestra comuna. Sabemos que es muy atrayente jugar esta fase, así que yo creo que va a tener mucha gente que lo va a acompañar, no solamente de aquí de la ciudad de Moín, sino también de Carelmán, porque bueno, pertenece a la asociación de Carelmán por el elenco de General Baquedano. Ahí estamos entonces lo que corresponde al fútbol regional. ¿Vamos al fútbol profesional? Vamos, revisamos informaciones del fútbol profesional. Y comenzamos con lo que es, a ver si usted busca la tabla de posiciones por mientras, de la Liga de Primera, que había un partido pendiente y que se jugó el día de ayer en el Estadio Nacional, porque la U enfrentó a O'Higgins, la Universidad de Chile y O'Higgins disputaron el compromiso pendiente por la 13ª fecha de la Primera División del fútbol chileno, más conocida como Liga de Primera. Duelo que terminó 2-0 a favor de los azules, con goles de Tamayo a los 36, Ignacio Vázquez a los 84 minutos, cerrando con manera positiva el primer semestre de la U. Con 24 puntos, los universitarios lograron escalar hasta el tercer puesto, abajo de la UC y el líder Colo-Colo. Por otro lado, Higgins quedó con 20 puntos y se encuentra décimo en la tabla de posiciones con esa derrota. Lo más llamativo fue el gol de Tamayo, un jugador venezolano que llegó a nuestro país, es muy joven él, y que en su historia tiene su segundo gol como profesional y el primero en la U, y un golazo el que hizo Tamayo a los 36 minutos. ¿Cómo queda la tabla de posiciones con este resultado, Sebastián?
1: Colo-Colo sigue liderando la Liga de Primera con 36 puntos, lo sigue la Universidad Católica con 26, esos serían los dos puestos de clasificación directa a la Copa Libertadores, también como clasificación indirecta, por así decirlo, a la Copa Libertadores estaría la Universidad de Chile con 24 puntos, mismo 24 puntos que tiene Coquimbo Unido, Palestino, y Huachipato estaría con 23 puntos, ahí hasta competiciones internacionales, Everton en la séptima posición con 22 puntos, lo mismo que tiene Ñublense, Deportes Limache, que ha decaído enormemente en esta campaña al final de este semestre, con 21 puntos, se estancó la verdad, O'Higgins con 20, ya mencionábamos, Universidad de Concepción con 19, La Serena con 18, Audax Italiano con 16, Concepción que empieza a escalar de a poquito ya en esta Liga de Primera con 14 puntos, saliendo de la zona del descenso, mientras que la zona roja se mantiene, Cobresal con 13 puntos y la Unión La Calera con 12.
0: Ahí estaba entonces lo que corresponde a la puntuación de la Liga de Primera, que culminó su primera rueda. El campeón de invierno, se le llamaba así, el campeón de invierno, ese Colo-Colo con buena campaña en este 2026. Vamos a seguir revisando informaciones y nos vamos a la Copa Chile. Hay Copa Chile, atención con lo que es la jornada 3 de 5. Esto es por grupos, así que vamos a revisar lo que va a pasar el día de hoy con 1-1 partido. Primero comienza Audax Italiano y Santa Cruz el día de hoy a las 7 de la tarde.
1: Y a las 8 de la tarde San Marcos de Arica se enfrenta a Deportes Limache en el Carlos Diverton.
0: Para mañana, Palestino va a enfrentar en la Cisterna a Magallanes, el partido a las 12:30 horas.
1: Mismo horario, pero en distinto estadio, en Coquimbo, en Francisco Sánchez Rumoroso, Coquimbo Unido se enfrenta a Deportes Iquique.
0: Mañana también, mañana sábado, en Copiapó va a enfrentar, atención hincha de la Católica, a la Universidad Católica a las 3 de la tarde, mañana sábado.
1: A la misma hora que ese partido, Cobreloa se enfrenta a Cobresal, Clásico del Norte, en el Cerro del Desierto.
0: Mañana también, mañana sábado a las 5:30 de la tarde, atención hincha de Colo-Colo, Recoleta va a enfrentar a Colo-Colo a las 5:30.
1: Y a las 6 de la tarde, Rangers de Talca se enfrenta a la Universidad de Concepción en el Estadio Bicentenario Iván Azócar Bernales.
0: En el mismo horario, a las 6 de la tarde, mañana sábado, Everton va a enfrentar en Viña del Mar a San Luis.
1: Y nos vamos al domingo porque a las 2:30, atención, hinchas de Deportes Puerto Montt, a todos los seguidores de Deportes Puerto Montt, porque Huachipato se enfrenta a Deportes Puerto Montt en el estadio Huachipato a las 2:30.
0: Y mañana también a las 2:30, perdón, no mañana, el día domingo también, domingo 21, mismo horario, 12:30, en Antofagasta. Antofagasta va a enfrentar a Deportes La Serena.
1: Y en Temuco, en el Germán Becker, se enfrenta a Concepción a las 3 de la tarde.
0: También el día domingo, por el norte, Unión La Calera frente a Unión San Felipe a las 3 de la tarde.
1: A las 4 de la tarde, Curicó Unido se enfrenta a Ñublense en el Estadio Bicentenario La Granja.
0: Y el día domingo también, atención hinchas de la Universidad de Chile, Estadio Nacional, la U va a enfrentar a Santiago Wander a las 5:30 de la tarde, 5:30, domingo 21.
1: Y a las 8, terminando en la fecha 3 de esta Copa Chile, perdón, Coca-Cola Cero Sin Azúcar, se enfrenta a O'Higgins y Unión Española en el Estadio El Teniente.
0: La última fecha sería de esta primera rueda, porque es por grupo, por grupo, no sé si tienen la posibilidad de ver los grupos y quiénes corresponden a cada grupo, entonces, porque de ahí clasifican, no sé si dos, de esta Copa Chile.
1: Tengo entendido que clasifican dos. Bueno, en la Grupo A de la zona norte, Deportes Iquique lidera por ahora con 4 tantos. Lo sigue San Marcos de Arica con 1 punto. Coquimbo y Deportes Limache con 0 puntos a ambos porque aún no han jugado la Copa de la Liga. O sea, la Copa Chile, perdón. Deportes Copiapó en el Grupo B con San Luis. Deportes Copiapó con 4, San Luis con 1 punto. Everton y Universidad Católica todavía no juegan.
0: Seguimos revisando lo que corresponde a el Grupo C. Antofagasta tiene 4 puntos, Cobreloa tiene 1 punto, La Serena tiene 0 y Cobresal 0. Así que ahí está la tabla de posiciones del Grupo C. El Grupo D lo conforma Santiago Wander, que tiene 3 puntos, Unión San Felipe con 3 puntos, la Universidad de Chile tiene 0 puntos y Unión La Calera tan solo también tiene 0 puntos en esta... En este grupo D, porque comenzaron a jugar los equipos de primera, no habían jugado, es por eso que los equipos de primera división tienen 0 puntos.
1: Deportes Recoleta en el grupo E lidera por ahora con 3 puntos, los mismos 3 puntos que tiene la Unión Española, y los colistas vendrían siendo Colo-Colo y O'Higgins con 0 puntos. En el grupo F, Curicó Unido lidera por ahora con Rangers de Talca, ambos con 3 puntos, ganó sus respectivos partidos, y Universidad de Concepción y Ñublense, ambos con 0.
0: En el grupo G está Santa Cruz con 6 puntos, Palestino tiene 0 puntos, Auditaliano 0 y Magallanes tiene 0. Recordando que los equipos de primera todavía no juegan, por lo tanto tienen 0 puntos, Palestino y Auditaliano. Y en el grupo H, Temuco tiene 4 puntos, Puerto Montt tiene 1 punto, Huachipato tiene 0 puntos y Concepción 0, que todavía no juegan también estos dos partidos. O sea, han jugado la vuelta entre Temuco y Puerto Montt nada más. Un partido ganado para Temuco y el otro fue empate para Deportes Puerto Montt. Ahí estaba entonces lo que corresponde a la zona por grupo de la Copa Chile, que este año se juega solamente con equipos de primera y segunda división. ¿Vamos? ¿Vamos al Mundial? Vamos al Mundial.

0: Comenzamos a revisar informaciones. Vamos con algunos partidos que se han jugado, pero de inmediato le vamos a contar los partidos que se juegan el día de hoy. Comienza a las 3 de la tarde los partidos del día de hoy con Estados Unidos frente a Australia.
1: En el grupo C, Escocia se enfrenta a Marruecos hoy día a las 6 de la tarde.
0: Oye, también por el grupo C, Brasil va a enfrentar a Haití a las 8 y media de la tarde. Brasil, Haití, atención, grupo C.
1: Y otro también sudamericano que juega hoy día es Paraguay, que se enfrenta a Turquía a las 11 de la noche.
0: Tarde el partido. Ah, bueno, eso es lo que corresponde entonces a los partidos del día de hoy. Revisemos algunos partidos que se han jugado en este campeonato. Lo de ayer y los que han pasado. Vamos a ver si usted me ayuda, porque aquí la...
1: Ahí le digo.
0: Estamos un poquito lento con lo que es... Acá, sí, por acá lo tenemos. Algunos partidos del día de ayer, por ejemplo, Chequia empató 1-1 frente a Sudáfrica. Suiza le ganó 4-1 a Bosnia y Herzegovina por 4-1. Canadá, atención, sorpresa para muchos, que goleó por 6-0 a Qatar. No sé si es la máxima goleada de este Mundial. Y México el día de ayer, con un partido bastante, bastante bueno y muy parejo. México le ganó por 1-0 a Corea del Sur. Con eso ya está clasificado y esperando a rival, todavía queda un partido. Y me parece en el primer lugar, si de no pasar por alguna otra situación. Ahí estaba entonces lo que corresponde a los partidos que se jugaron el día de ayer. ¿Cómo irá la tabla de posiciones? Ya hay algunos partidos que se han jugado, dos partidos y otros no tanto.
1: Así es, porque en el grupo A, México lidera por ahora como líder absoluto con 6 puntos. Lo sigue Corea del Sur con 3 tantos. Chequia con 1 punto y Sudáfrica con 1 punto también. Ambos con 1.
0: ¿Y en los demás grupos?
1: En el grupo B, Canadá lo lidera con 4 puntos. Mismos 4 puntos que tiene Suecia. Con colista están Bosnia y Qatar, ambos con 1 punto.
0: En el grupo C, Escocia tiene 3 puntos, Marruecos tiene 1, Brasil tiene 1 y Haití tiene 0. Se enfrentan Brasil y Haití el día de hoy.
1: Así es, hoy día más que importante, porque tiene que afirmar Brasil en ese tanto sus 3 puntos y asegurar su clasificación.
0: Por el grupo D, Estados Unidos tiene 3 puntos, Australia tiene 3, Turquía tiene 0 y Paraguay tiene 0 puntos.
1: En el grupo E, Alemania lidera con 3 puntos, mismos 3 puntos que tiene Costa de Marfil, Ecuador con 0, Curazao con 0. En el grupo F, Suecia lidera con 3 puntos, lo sigue Japón con 1, Países Bajos con 1 y Túnez con 0.
0: En el grupo G, Nueva Zelanda tiene 1 punto, Irán tiene 1, Bélgica 1 y Egipto 1. Empataron todos en el primer partido en el grupo G. En el grupo H, Uruguay tiene 1, Arabia 1, España tiene 1 y Cabo Verde tiene 1. Todos muy parejitos, todos empataron sus partidos también en el grupo H.
1: En el grupo L, Noruega tiene 3, Francia tiene 3, Senegal tiene 0, Irak 0. Mientras que en el grupo J, Argentina lidera con 3 puntos, los mismos 3 puntos que tiene Austria, Jordania 0, Argelia 0.
0: En el grupo K, Colombia tiene 3 puntos, Congo tiene 1 punto, Portugal tiene 1 y Uzbekistán, así es, tiene 0 puntos en el grupo K. Y en el grupo L, Inglaterra tiene 3 puntos, Ghana tiene 3, Panamá 0 y Croacia 0 puntos. Ahí estaba entonces la tabla de posiciones. Se comienza a jugar, o ya se comenzó a jugar, la segunda fecha de este campeonato. Al finalizar las primeras fechas y ver los debuts de los equipos de la Conmebol, de esta parte del continente, son 6. Dos ganadores... dos ganados, dos empataron y dos perdieron. Así que vamos a ver qué pasa en esta segunda fecha de los equipos de nuestra parte del continente que pertenecen a la Conmebol. Bueno, los equipos que ganaron fueron Argentina y Colombia.
1: Colombia,
0: sí. Me había olvidado de Colombia. Los equipos que empataron fueron Brasil y Uruguay.
1: Uruguay.
0: Y los que perdieron fue Paraguay, y Ecuador. Como gran sorpresa, Ecuador se pensaba que podía debutar con un triunfo, pero lamentablemente perdió el elenco de Ecuador. Ahí estaba entonces lo que corresponden a los equipos de nuestra parte del continente. En cuanto a los goleadores, Sebastián, los que han convertido 3 goles en la primera fecha, Jonathan Davy está con 3 goles. Lionel Messi de Argentina con 3 goles. Y Sile Larín de Canadá con 2 goles. Increíble, ¿eh? Pero ya Canadá tiene 2 partidos, ¿eh? Por eso Jonathan Davy tiene 3 goles. Ahí está entonces la tabla de goleadores. ¿Alguna otra información en cuanto al Mundial o los partidos que se vienen mañana?
1: Mañana juega Países Bajos Suecia a las 1 de la tarde, Alemania Costa de Marfil a las 4 de la tarde y en la noche otro de la Conmebol, Ecuador Curazao. Importante partido para Ecuador porque se tiene que firmar en este Mundial.
0: Y el día domingo los partidos son los siguientes: Túnez Japón el día domingo a las 12 del día, mediodía. Por el grupo F, por el grupo H, España, Arabia Saudita, bonito partido porque España tiene que por lo menos ganar porque ya empató su primer partido. A las 12 horas del día domingo también, por el grupo H. El día domingo a las 3 de la tarde, Bélgica, Irán. El día domingo también por el grupo H, Uruguay frente a Cabo Verde, ahí está el otro sudamericano. A las 6 de la tarde el partido de Uruguay. Y el mismo domingo, Nueva Zelanda frente a Egipto a las 9 de la noche por el grupo G.
1: El lunes en el grupo por el grupo J, Argentina abre ese día a las 1 de la tarde, se enfrenta a Austria por el grupo L, Francia, Irak a las 5 de la tarde, mismo grupo L a las 8 de la noche ya Noruega, Senegal y terminando la jornada a las 11 de la noche por el grupo J, Jordania y Argelia.
0: Ahí estamos los partidos entonces que corresponden hasta el día lunes de este Mundial 2026. ¿Alguna curiosidad que usted sepa de lo que ha pasado? Yo ayer comentaba de lo de Bielsa, que bueno, en una obligación que tienen que hacer los jugadores y los técnicos con la fotografía, él la verdad que criticó esa situación, dice que no es modelo, por lo tanto cuando le tocó el turno de, bueno, esto se está sabiendo ahora porque me imagino que la fotografía fue mucho antes, solamente agachó la cabeza, no quiso mirar a la cámara en la fotografía oficial de Marcelo Bielsa. Vamos a ver cómo sale ahí en cuando muestren a Uruguay, y donde tengan que salir todos los futbolistas con su fotografía, la foto icónica de Bielsa. ¿Alguna otra curiosidad que ha pasado en el Mundial?
1: Así es, porque Canadá y Qatar, ese partido que se jugó el día de ayer, era se jugaba la primera victoria de cualquiera de ambos equipos. Bueno, en este caso fue la primera victoria de Canadá en un Mundial.
0: Bueno, otra de las cosas, no es consecuencia, pero vino la primera lesión grave de un futbolista en este Mundial.
1: Sí. De una fractura que tuvo lugar entre una jugada de disputa entre un seleccionado catarí y otro de Canadá.
0: Bueno, sabemos que este torneo reúne a 48 selecciones, se disputa en 3 países anfitriones, como curiosidad también México, Estados Unidos y Canadá, y alcanza un récord absoluto de 104 partidos los que se van a jugar. Además, los finalistas jugarán un total de 8 partidos. La mayor cantidad para un equipo en la historia de la competición. Recordemos que muchas veces con 6 partidos un equipo era campeón. Bueno, ahora son 8 partidos los que van a llegar a la final. Así que el campeón tendrá 8 partidos en su espalda de este campeonato. Son curiosidades que uno va conociendo en esta edición. Algunos hitos también de este Mundial. Por ejemplo, el Estadio Azteca, donde jugó ayer México, con su participación en esta edición, el ícono coloso de la Ciudad de México se convirtió en el único recinto de la historia en albergar 3 Copas del Mundo, tras las ediciones de 1970, donde el campeón fue en Brasil, y en 1986, donde el campeón fue Argentina. Así que vamos a ver qué va a pasar, por lo menos con estas 2 selecciones de nuestro continente, Brasil y Argentina, que han sido campeones cuando se ha jugado en México. Bueno, Argentina está jugando en Estados Unidos, de todas maneras, ¿no? No está jugando en México, así que... ¿Y Brasil? Brasil creo que está jugando en México. Bueno, de aquí vamos a saber que...
1: Hoy día no, sí. Hoy día juega en Estados Unidos.
0: Se van cambiando de sede.
1: Sí, se van cambiando de repente.
0: Bueno, el formato de 48 cupos permitió que 4 selecciones clasificaron por primera vez en su historia a una Copa del Mundo absoluta. ¿Se acuerda cuáles son las 4 selecciones que están jugando por primera vez un campeonato mundial?
1: Curazao, Cabo Verde y, si no me equivoco, Jordania.
0: Así es, Jordania, le faltó uno,
1: ¿eh? No, ese último no me acuerdo, la verdad.
0: Uzbekistán,
1: sí.
0: Que también por primera vez está jugando un campeonato. Bueno, esta última selección, convirtiéndose en el primer país de Asia Central en participar en el máximo torneo de selecciones desde la disolución de la Unión Soviética. Recordemos que era parte de la Unión Soviética Uzbekistán y que ahora, como país libre, está jugando eliminatorias y clasificó a su primer mundial. Bueno, ahí están entonces algunas curiosidades de este mundial.
1: Por cierto, que le hizo muy buen partido a Colombia, a pesar del resultado del 3-1, buen partido al final, en los últimos minutos se le hizo a Colombia, complicándole la verdad la parte de atrás de Colombia.
0: Bueno, también hay curiosidades en cuanto a edades de futbolistas, experiencia y juventud. El torneo alberga una brecha generacional gigante, mientras que leyendas como el escocés Graham Gordon compite con 43 años. Las jóvenes promesas se abren paso, siendo el mexicano Gilberto Mora uno de los más jóvenes del torneo, debutando con apenas 17 años. Eso también tiene que ver. Bueno, pues hay muchas curiosidades, cuál es el jugador más alto, cuál es el más bajo.
1: De hecho, si no me equivoco, él también jugó contra Chile sub-17 en un, no sé si en un mundial o una clasificatoria.
0: ¿Gilberto Mora?
1: Sí, tuvo bastante renombre en ese partido por la diferencia que marcaba en el cuadro mexicano.
0: Bueno, ahí estaban entonces algunas cositas que le contamos del mundial. Y otra de las curiosidades también del mundial, sobre todo acá en Chile no va al mundial, pero somos los que más consumimos el álbum y las láminas, ¿Qué le parece esa? Es increíble cómo Panini de Italia está muy sorprendido por lo que está pasando en nuestro país.
1: La escasez de láminas que ha generado también esta moda del álbum del 2026.
0: Así es. Y de hecho nuestra comuna de Maullín no está ajena a esta situación. Hay una actividad también por estos días que tiene que ver con el cambio de lámina y una actividad. Había un partido que se estaba también dando a conocer aquí en nuestra comuna. Bueno, estaba revisando alguna información que estaban entregando el día de hoy en cuanto a estas actividades que se van a realizar también en relación al mundial. Así que
1: se va a hacer el sábado.
0: ¿El sábado?
1: Sí, a las 1 en los partidos de Países Bajos-Suecia, que es a las 1 de la tarde, y a las 4 el de Alemania-Costa Marfil.
0: Y ahí mismo se va a aprovechar entonces a cambio de láminas.
1: En el Teatro Municipal, que comienza a las 2, de las 2 a las 6 va a estar habilitado el Teatro Municipal.
0: Ahí estaba entonces la información donde también Maullín no está ajeno a el mundial. Bueno, ahí estaban entonces algunas cositas que queríamos contar en cuanto al mundial de fútbol que se está jugando por estos días. Y nos vamos. ¿Alguna otra información que nos quedó? Nada, solamente hacer la invitación al partido del día domingo, transmisión de Radio Pancal, la estación Baquedano, frente al elenco de
1: Manuel Rodríguez
0: de Calbuco. A las 3 de la tarde es el partido. Hacemos el llamado a la gente que vaya a apoyar a General Baquedano al estadio, a alentar, a vibrar con este partido. Y los que no pueden ir al estadio, que viven tal vez un poquito más lejos, también tienen la posibilidad de verlo a través de nuestras redes sociales. Y para los más cercanos también a escucharlos. Es lindo escuchar los partidos también por la radio. Es una cosa que todavía seguimos vibrando con los partidos en las radios. Así que esa es la invitación que le hacemos el día de hoy. Y para el día domingo entonces, este partido a las 3 de la tarde, Estadio Municipal, Estadio José Montaner de Mique, aquí en Maullín, a las 3 de la tarde, Baquedano frente a Manuel Rodríguez. Nos vamos, Sebastián, muchas gracias por la compañía y la sintonía. Un abrazo para todos, nos reencontramos el día martes. Pangal, pangal, suena en el aire. ¿Usted no se despide?
1: Ah, sí, me había olvidado. Ahí nos reencontramos en la siguiente edición de La Estación Deportiva.
0: Bueno, muchas gracias para todos que están en la sintonía. Chau, chau.

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4: ¿Qué tal? ¿Cómo están? Les saluda Carlos Maturana. Les doy la bienvenida a esta nueva edición de noticias donde sabremos del proyecto que busca crear delito especial para perseguir el tráfico ilegal de recursos hidrobiológicos. Abordaremos el Día contra el Abuso Sexual Infantil. Una de cada cuatro niñas declara haberlo sufrido en Chile. Hablaremos de idea que surge del Senado para crear listado de profesionales y empresas corruptas. Esto tras la iniciativa propuesta por el gobierno de crear Registro Nacional de Vándalos.
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4: Desde el Senado se propuso crear un registro de profesionales y empresas corruptas. La iniciativa busca ampliar sanciones severas, como la prohibición perpetua de ejercer la profesión y la cancelación de la personalidad jurídica. Ornella Mellado con el informe.
5: Tras la presentación del proyecto Registro de Vándalos e Incivilidades, desde el Congreso nació la idea de crear otro registro, esta vez de profesionales y empresas corruptas. El senador por la región de Antofagasta, Esteban Velázquez, propuso que cualquier profesional que cometa un delito de corrupción tenga sanciones como la suspensión del ejercicio profesional con el cual ejerce.
6: Me parece que puede ser muy importante que establezcamos también un registro de profesionales y empresarios que, infringiendo la ley, se le aplique el rigor al máximo. ¿Qué queremos decir con esto? Que cualquier profesional que cometa un delito de corrupción tenga sanciones como su término del título profesional con cual ejerce determinada profesión. Y aquellos empresarios que cometen delitos de corrupción y otros afines, también, entre comillas, se le expropie esa determinada empresa con la que cometió el delito.
5: Entre las medidas propuestas destacan la prohibición perpetua para ejercer cargos u oficios en el caso de personas naturales y la imposibilidad de recibir beneficios tributarios o volver a constituir nuevas firmas para las personas jurídicas. El objetivo de estos registros es proteger las arcas fiscales y evitar que personas involucradas en casos de alta connotación pública vuelvan a defraudar a la ciudadanía. Con esto se pretende cortar de raíz los abusos corporativos y las colusiones que debilitan la confianza en las instituciones del Estado.
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4: A la Comisión de Pesca del Senado fue derivado un proyecto de ley impulsado por el senador de la Democracia Cristiana Iván Flores junto a integrantes de esa instancia legislativa que busca crear el delito especial de tráfico ilícito de recursos hidrobiológicos dentro de la Ley General de Pesca y Acuicultura. La iniciativa pretende dotar al Estado de mayores herramientas para perseguir redes criminales dedicadas a este tipo de actividades. El parlamentario destacó que la propuesta cuenta con respaldo transversal y apuntó a que la pesca ilegal se ha transformado en uno de los negocios ilícitos más lucrativos del mundo.
7: Lucra lamentablemente a toda la cadena, involucra a funcionarios públicos, funcionarios policiales, involucra a transportistas, involucra a gente que está en los peajes, o sea, es toda una red y eso es como se estructura el crimen organizado. El crimen organizado penetra, vulnera las instituciones, corrompe a funcionarios de distintas posiciones, los articula para un solo fin, para traficar.
4: El proyecto

0: pone sancionar el delito con penas de presidio mayor en su grado mínimo a medio, considerando la gravedad de conductas que comprometen distintos bienes jurídicos protegidos. El objetivo es perseguir especialmente a quienes integran estructuras organizadas que han convertido el tráfico de recursos marinos en una actividad criminal permanente y altamente rentable. La iniciativa también contempla incorporar este delito a la Ley de Responsabilidad Penal de las Personas Jurídicas, permitiendo sancionar a empresas que participen o se beneficien de estas actividades ilícitas. Con ello, los impulsores buscan fortalecer la capacidad del Estado para combatir un fenómeno que, aseguran, ha crecido de la mano del crimen organizado en distintos sectores económicos.
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0: Fue encontrada con vida Doris Chiguay, vecina extraviada en San Juan de Chatmo. La mujer presentaba heridas e hipotermia, pero estaba estable. Vecinos del sector la auxiliaron y luego fue trasladada al hospital de Quellón.
1: La región de Tarapacá.
0: 5 militares bolivianos fueron interceptados dentro de territorio chileno cerca de la frontera. Carabineros incautó pistolas, un fusil, cartucho de gas y una granada, aunque Fiscalía no estableció delito y dispuso su reconducción a Bolivia.
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0: Hoy viernes 19 de junio se conmemora un nuevo Día Mundial para la Prevención del Abuso Sexual Infantil. El preocupante panorama en Chile ha vuelto a encender las alarmas tras revelarse las cifras de los últimos periodos. Durante el año 2025 se registraron más de 30.000 niños, niñas y adolescentes como víctimas de delitos sexuales en el país. Sobre esto habla Antonia Aguirre, psicóloga, profesora de la Universidad Católica y directora de estudios de Fundación Ciudad del Niño.
2: Y lo que vemos en terreno confirma lo que dicen los datos. El abuso sexual infantil es una realidad extendida y muchas veces invisible. Por ejemplo, en nuestros programas, uno de cada 3 niños y niñas que ingresa a los programas de reparación de maltrato llega por causas vinculadas a violencia sexual, con una edad promedio de 12 años, y de estos niños que ingresan por abuso sexual infantil, el 81% son niñas, lo que nos preocupa profundamente. Y nos exige actuar con más prevención, detección temprana, programas especializados, porque detrás de cada número hay una infancia que merece protección y hay una sociedad que tiene la obligación de acompañar estas infancias.
0: El impacto de esta crisis se refleja de forma dramática en la estadística de victimización y en los registros de asistencia. Esta tendencia se replica de manera casi idéntica en los centros de ayuda especializada, donde el 81% de las atenciones totales en los programas de protección corresponde a niñas. Frente a este escenario, las instituciones y especialistas recalcan la urgencia de fortalecer los canales de prevención, denuncia temprana y acompañamiento integral. Abordar de manera prioritaria la violencia que afecta a las niñas no solo es imperativo estadístico, sino una deuda urgente para garantizar entornos seguros y libres de violencia para la infancia en el país. El Ministerio de Salud habilitó en sus plataformas web un buscador con más de 1.600 vacunatorios abiertos los fines de semana a nivel nacional. La herramienta busca facilitar la inmunización gratuita contra la influenza y el COVID-19 ante el aumento de virus respiratorios. Pablo Ortiz con la nota.
3: El Ministerio de Salud habilitó una nueva herramienta en sus plataformas digitales para que la ciudadanía pueda localizar los centros de vacunación disponibles durante los fines de semana. La medida busca facilitar el acceso a la inmunización en todo el país, especialmente ante el complejo escenario epidemiológico actual y el aumento de la circulación de la influenza. A través de los sitios web mevacuno.gov.cl y minsal.cl, los usuarios pueden acceder al detalle de más de 1.600 recintos a nivel nacional. El sistema permite filtrar la búsqueda por región, comuna y horarios de atención los días sábado y domingo, incluyendo tanto la red asistencial tradicional como operativos especiales en centros comerciales, ferias y supermercados. Al respecto, la ministra de Salud, May Chomalí, enfatizó que la inmunización es una responsabilidad tanto personal como colectiva.
4: Adulto mayor alrededor, preocuparse de que esté vacunado, porque además hay algo relevante en esto de la vacunación. Cuando uno tiene un porcentaje de personas vacunadas, hace que circule menos el virus y también protege a aquellas personas que por A, B o C motivos no se pudo vacunar o no está dentro de los grupos de riesgo. O sea, yo me vacuno no solamente para protegerme yo, sino que me vacuno para proteger al resto.
3: La plataforma detalla los puntos donde la población puede acceder de forma gratuita a las vacunas contra la influenza, COVID-19, neumococo, virus respiratorio sincicial y coqueluche. La iniciativa está orientada de manera prioritaria a los grupos de riesgo determinados por la autoridad sanitaria, como las personas mayores de 60 años y los niños menores de 5 años. Esta estrategia coincide con el último reporte epidemiológico que posiciona a la influenza A como el virus de mayor circulación en el país, seguido por el rinovirus y un crecimiento inusual de la influenza B. Actualmente, uno de cada tres consultas en los servicios de urgencia a nivel nacional corresponde a atenciones por enfermedades respiratorias.
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0: Carabineros detuvo a un conductor chileno por presunto contrabando tras fiscalizar un camión en un paso no habilitado. La carga, compuesta por fardos de ropa y zapatillas, seguía siendo contabilizada por la policía. Eso es todo por el momento. Nos encontramos en la siguiente edición de noticias.
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2: Son las 15 horas.
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3: Son las 16 horas.
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0: 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Tenemos llamado. Aló, ¿con quién hablo?
5: Hola, ¿sí?
6: Hola, Jimena.
5: Gracias, hermana mía. Sí. ¿De qué lugar se comunica?
6: Iquique.
5: Gracias al norte lindo de Chile. Su fecha de nacimiento, por favor.
6: ¿Perdón?
5: La fecha tuya.
6: 17 de febrero.
5: ¿De qué año?
6: 62.
5: Quiero que por favor me escuche, le voy a orientar. No vaya a poner altavoz. Escúcheme con atención. Vamos a mirar unas cartas y pidamos a través de tu fecha que se abran las tres puertas más importantes. ¿Qué? La salud, el dinero y el amor. Son las energías vivas de Dios Padre. Regáleme un minuto, mamá, para que yo le pueda orientar. ¿Correcto? Las primeras cartas que estoy viendo me están mostrando de una unión que lucha, de un hogar que ha estado en mucha dificultad, hermana mía.
6: Sí.
5: ¿Es así o no es así?
6: Exacto.
5: ¿Cuánto lleva de unión usted con esta persona?
6: 6 años.
5: Que Dios me le bendiga.
6: Amén.
5: Y le voy a decir que hay amor, si no, no estuvieran tantos años juntos.
6: Ajá.
5: Pero hay envidias, en la relación, enemigos ocultos. Hay personas muy de acuerdo que estén juntos, pero hay otros que desde el inicio de la relación los han querido ver separados.
6: Uh-huh.
5: Están muy alejados, se quieren, pero están alejados como pareja y distanciados hasta en la misma intimidad. Esa energía bonita se ha perdido lentamente.
6: Uh-huh.
5: Le voy a decir, hermana mía, que usted tiene que luchar lo que quiere, es mi consejo. Luche lo que quiere, luche esta relación porque está siendo bien correspondida. Hágala fuerte porque ustedes dos pueden llegar muy lejos. Lo que pasa es que hay envidias y las envidias bloquean. No solo usted ha venido mal en la parte sentimental con ese hogar, han venido mal económicamente. Salud se ha perdido porque últimamente se ha notado cansada, ha notado hasta aburrimiento, tristeza, comienzos de depresión. ¿Lo ha notado?
6: Sí.
5: Todo esto hay que alejar, hay que limpiar la casa donde vive, armonizar el hogar. Quiero regalarle los elementos de vida. ¿Sabe cuáles son los elementos de vida? El paquete Putumayo. Si usted me los recibe, se los regalo porque yo sé que usted usa estos elementos con fe en Dios. Y va a florecer,
6: exacto,
5: va a servir, va a ser fuerte el hogar. Hay personas de la misma familia que critican y murmuran de su hogar y lo han cargado con malas energías. Yo quiero que se proteja con estos elementos porque son elementos que me le van a dar fuerza y salud. La voy a esperar, hermana mía, en que Dios me permita darle estas cositas. Si no se las hago llegar, se las entrego personalmente. Pero esté atenta porque yo le devuelvo el llamado, ¿correcto?
6: Bueno.
5: ¿Le hablé con verdad?
6: ¿Perdón?
5: ¿Le hablé con verdad?
6: Sí, sí, de todas maneras.
5: Yo le agradezco la confianza que nos brinda. Gracias por ese minuto de su tiempo. Hasta pronto, hermano.
6: Igual, bendiciones.
5: A usted, gracias.
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7: 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Aló, ¿con quién tengo el gusto?
9: Raquel del Carmen Fuensalía Moreno.
5: Amiga Raquel, gracias. ¿De dónde se comunica?
9: De Calama.
5: Deme su fecha de nacimiento, hágame el favor.
9: 14 de febrero.
5: Sí.
9: Del 56.
5: Vamos a sacar 4 cartas. Y quiero que ponga en la mente, en el corazón, su familia, su hogar.
9: Sí, lo que pasa es que yo...
5: No me diga nada, mamá. Escúcheme. Deje que yo le oriente y que las cartas del tarot me hablen por usted. Ponga en su mente y en su corazón lo que quiere saber, ¿correcto? Lo primero que todo, la felicito, porque es una mujer luchadora, una guerrera con corazón de león. Es una mujer amante a la familia, al buen vivir. Me pregunta por un hijo. ¿Cómo se llama él?
9: Juan Pablo.
5: ¿Y qué fecha tiene Juan Pablo?
9: 30 de mayo del 90.
5: No hay felicidad en su corazón.
9: No, sí es eso.
5: No hay felicidad. Está en depresión, está en tristeza y rodeado por mucha envidia. Usted está enferma. Enferma al cuerpo, enfermedad a la sangre, esa azúcar, esa diabetes, esos problemas de la tensión. También enfermo el estómago y ese decaimiento al espíritu, que es esa misma depresión que a veces le acompaña a su hijo. Un hogar cargado, una mujer tocada por el sentimiento de la envidia. ¿Usted sabía que el hogar está cargado?
9: Me habían dicho.
5: Hay que limpiar con plantas dulces, plantas amargas. Hay que tener la presencia de Dios en ese hogar y proteger. Creer en todo es malo, pero creer en nada es peor. Y hay que proteger este hogar. Quiero regalarle el paquete Putumayo. Quiero que le regale el aceite Madre Selva a su hijo. Que lo aplique en su cuerpo. Quiero que reciba el Cholagogue Putumayo. Esta mistura de plantas ancestrales me le va a ayudar en esos problemas a la sangre. Colesterol, triglicéridos, azúcar, vamos a controlar. Y quiero que le regale el secreto del cascabel a su hijo. Es una protección indígena ancestral. Estos elementos me van a ayudar a levantar a usted y a su hijo. Me la van a ayudar mucho. ¿Usted me lo recibe con cariño?
9: Sí, por supuesto.
5: Y que sea el testimonio más adelante, el pago para nosotros. Quiero que tenga ahora en un rato más o en el día de mañana. Yo le voy a devolver un llamado y le voy a tomar nota para enviarle a su ciudad estos elementos de cura y vamos a mirar de dónde vienen estas energías negativas y a pedir a Dios del cielo retirarlas. ¿Correcto? Esté atenta a mi llamado.
9: Perfecto.
5: ¿Le hablé con verdades o le mentí en algo?
9: No, está bien.
5: Le agradezco la confianza que me brinda y acuérdese que los mejores días de su vida están por llegar. No los ha vivido aún. Quiero hacerle llegar este regalo y que se recuerde de los indios Putumayo con cariño. Un abrazo.
9: Igualmente.
5: Hasta pronto.
8: Así les aconseja el Taita Tarcisio en su programa Conocimiento de la Tribu Putumayo.
5: Yo daré la gracia a toda la gente que nos visita, al que nos escucha. Gracias a la personita que nos deja llegar a la casita, a la maloquita. Me sentirá contento y agradecido, oportunidad que Dios nos brinda. 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Allá los veo, mi guerrero. Que Dios bendecirá mi bella familia del alma.
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11: Son las 17 horas.
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3: Son las 18 horas.
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1: Bueno, ahora vamos a colocarle un poquito de sabor a guacamole a la noche. Aquí están, un aplauso para ellos, los Morarriaga.

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4: 19 horas, 1 minuto.
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2: 20 horas, un minuto.
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